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Llegando para acompañarte a través de Máxima 99.1, tu estilo de vida. Soy Charlie Romero y te saludo en esta tarde de jueves 2 de julio. Jueves con J de Jijo en la Guayaba. ¡Qué calor hacen, Juaritos! Recuerda que estoy al WhatsApp 656-199-5991 y conectado en www.maximafm991.com, y que hoy nuevamente tienes esta posibilidad de ganar boletos para Circo Tiani, que regresa a Ciudad Juárez, y más adelante conoceremos esta dinámica para que puedas ganar boletos. Acabas de escuchar a Gil Bocacho reversionando esta canción Fuerte No Soy. Y vamos con Shakira con Las Caderas No Mienten en Máxima 99.1, tu estilo de vida.

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Y hablando de cielo, en estos momentos una temperatura en los 37 grados centígrados, 98 en la escala de los Fahrenheit, y bastante calor en Juaritos. 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Y vamos con la música de Gloria Trevi, El Favor de la Soledad. 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

La música de Vilma Palme Vampiros a Fondo Profundo en Máxima 99.1. Tu estilo de vida, son las 6:53. 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Mientras envías tu mensaje de voz, vamos con Gloria Trevi y los Babies con esta canción, ¿Cómo sufro? 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
1: Eso es lo que dice Kaya Lana, el amor de mi vida, en esta canción a través de Máxima 99.1, tu estilo de vida, disfrutando de esta tarde, jueves 2 de julio. ¿Cómo lo estás pasando? ¿Estás en la chamba? Gracias por estar conectado en www.maximafm991.com. O ya sea que estés con nuestra aplicación, o ya sea que estés con Alexa. Con Alexa es bastante sencillo, solamente indíquele el comando de Alexa, reproduce Máxima 99.1 y así estarás en sintonía, y que ya está más cerca este fin de semana, que lo vamos a disfrutar aún más. Sigo al 656-199-5991, que me piden algo clásico de Daniela Romo. Esto se llama Yo no te pido la luna, en Máxima 99.1. Tu estilo de vida.

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Sin despedida se llama esta canción. Carlos Rivera, Alejandro Fernández en Máxima 99.1. Tu estilo de vida, son las 7:23. 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Así que salió plan para el fin de semana. Bueno, mientras envías tu mensaje de audio, vamos con esta canción para el buen Ángel de Gante, que quiere ponerse nostálgico con esta canción de Rocío Dúrcal, La Gata Bajo la Lluvia, en Máxima 99.1, tu estilo de vida.

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Rayando el sol es de Maná y lo escuchas en Máxima 99.1, tu estilo de vida. Se pone bueno el chismecito. Se arman los trancazos. Y es que Fer Olvera, vocalista de esta banda Maná, reaccionó a las declaraciones de Liam Gallagher, integrante de esta banda inglesa Oasis, quien aseguró que la selección inglesa vencería a la selección mexicana con una goliza de 5-0. Comentario que rápidamente generó polémica entre los aficionados. Y bueno, la previa de este juego entre México e Inglaterra en esta fase de octavos de final de la Copa Mundial 2026, que ya comenzó a jugarse fuera de la cancha, pues los artistas, influencers y afición lanzan sus primeros pronósticos. El cantante mexicano compartió un video a través de su Instagram en el que respondió que no comparte el pronóstico del vocalista de esta banda Oasis, Liam Gallagher, especialmente por el buen momento que vive la selección mexicana en este torneo. Básicamente le dijo: compadre, traes puro sueño. ¿Cómo que 5-0? No manches, estás viendo y no ves. Luego de que Liam Gallagher escribiera en su cuenta de X que Inglaterra derrotaría 5-0 a México, Fer no tardó en reaccionar con un mensaje dirigido al músico británico. Y bueno, las palabras de Gallagher provocaron múltiples reacciones entre los seguidores de la selección mexicana, quienes mantienen estas altas expectativas por el desempeño del equipo nacional tras una destacada participación en este torneo. México llega al compromiso con una racha perfecta, con 4 victorias consecutivas y sin recibir anotaciones, mientras que Inglaterra casi es eliminado frente a la República del Congo tras permanecer abajo en el marcador durante buena parte del encuentro. Y bueno, esto fue lo que generó las reacciones y los comentarios, pues, por supuesto, de Fer Olvera de Maná. ¿Tú qué opinas? ¿Merece que le haya contestado? ¿Te dejas? ¿Lo dejamos así? Pero mejor esperamos el resultado, ¿no? Que esperemos que la selección siga a la fase de cuartos de final. Vamos con la música de la noche triste. Esto se llama Déjame Tranquilo. En Máxima 99.1, tu estilo de vida.

El amor manda, María José en Máxima 99.1, tu estilo de vida. Bueno, con esta era del TikTok, el amor manda, pero manda billuyo. Estoy cotorreando, estoy al 656-199-5991. 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Mientras mandas tu mensaje de audio, vamos con este man y Daniel Espala con la rola Amantes a las 7:55. 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

De regreso por acá en Máxima 99.1, Tu Estilo de Vida con Luna de París, esta canción de Sacha Sokol a las 8:11. Y bueno, si quieres escuchar algo, estoy al 656-199-5991. Y fíjate que sigue esta emoción, por supuesto, para lo que es el mundial, porque a estas alturas ya no hay boletos, pero sí, en el precio de reventa, esto ya supera cantidades muy grandes que dices, ¿valdrá la pena desembolsar tanto dinero para este boleto de fútbol? Que si eres completamente fan, pues lo entendemos. Pero los aficionados siguen en búsqueda de un boleto que les permita ver si la selección mexicana firma su pase. Y es que actualmente los boletos para el partido se venden en plataformas de reventa con precios que van desde los 70 mil pesos hasta los 2 millones de pesos. Y es que a estas alturas de la Copa del Mundo, en esta jornada de octavos de final, las plataformas de reventa son la única vía disponible para la compra de boletos. Pues la página oficial de la FIFA ya no tiene boletos disponibles. Y bueno, que en su momento estos boletos alcanzaban precios de hasta 111 mil pesos. Esto es lo que se menciona, que actualmente una plataforma llamada StubHub, que es la más famosa en boletos en reventa, tiene los boletos para México-Inglaterra este próximo domingo con estos precios. Bueno, que el boleto más barato que están ofreciendo en este portal es de 73,263 en la sección 635, y que por otro lado el boleto más caro tiene un costo de 2,386,915 pesos. Aquí los traigo en la bolsa, entonces estaremos viendo este partido de México contra Inglaterra. Vamos con Mijares para Amarnos Más. Esto romántico en Máxima 99.1, Tu Estilo de Vida.

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Es el recuento de los daños con Gloria Trevi en Máxima 99.1. Tu estilo de vida, son las 8:26. 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Mientras envías tu mensaje, vamos con la música de Morat, reversionando esta canción a Tu Cárcel. 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
1: Sin duda este año avanza demasiado rápido. Así se llama esta canción con Sebastián Yatra. Un año en Máxima 99.1, tu estilo de vida. ¿Y qué vamos a escuchar en esta noche de jueves? ¿Cómo va para ti? Coméntame al 656-199-5991 y por supuesto a ti que te conectas a través de Instagram, que estamos como Máxima 99.1 Radio. Además en Facebook también, Máxima 99.1 FM. Ahí andamos subiendo contenido, haciendo algunos reels, que si lives, de ahí te enteras de todo lo que sucede con nosotros en Máxima 99.1. Así que vamos con la música de Kenia Oz, Ruleta Rusa, a las 8:39, en sintonía de Máxima 99.1, tu estilo de vida.

Es la música de Thalía con Regresa a mí, que la escuchamos en Máxima 99.1, tu estilo de vida. Ya las 8:54 minutos, que sigo haciéndote esta invitación para que me mandes tu mensaje de audio y ganes este par de boletos para que disfrutes del circo Tiani, que regresa a Ciudad Juárez después de 20 años con este espectáculo a la altura de Las Vegas. 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Mientras envías tu mensaje, vamos con Marco Antonio Solís, que dice: renuncio a estar contigo, se acabó. 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

La música del príncipe de la canción José José con esta rola Mi Vida en Máxima 99.1, tu estilo de vida. Y en esta noche de jueves ya será prudente saciar esa sed de la peligrosa. No es porque José José nos inspire, pero se acerca el fin de semana y cómo lo vas a disfrutar, por supuesto, en sintonía. Vamos con la música de Yuridia, Si Quieres Verme Llorar, en Máxima 99.1, tu estilo de vida.

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Esa es la música de María José, Me quedo aquí abajo, sonando en Máxima 99.1, Tu estilo de vida, a las 9:35. 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Para que seas la primera persona a ganar estas cortesías dobles. 9:36, así que ya envía tu mensaje y así disfrutemos de este fin de semana del regreso del Circo Tiani a Ciudad Juárez. Mientras envías tu mensaje, vamos con Morat, se llama ¿A dónde vamos? 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

menos que seas Team Calor, estaría de acuerdo que puedas vivir sin aire, sin agua. Pero con este calor casi pegándole a los 40 grados, es imposible poder estar sin sudar al menos una gota. Pero bueno, es lo que pasa con el calor en Juaritos. Es la música de Maná con Vivir Sin Aire en Máxima 99.1, tu estilo de vida, 9:53. Y saludo a Ana Raquel, que está en sintonía. Gracias, amiga, por hacerlo. Hace mucho que no platicábamos ahí por redes sociales. Espero que estés bien. Saludos a tu familia, a tus hijos. Y ese milagro que andas acá escuchando buenas rolitas de esas llegadoras. ¿Qué vamos a escuchar en esta noche de jueves? 656-199-5991. Algo que me piden por acá en WhatsApp es Rakaxi con TBC en Máxima 99.1. Tu estilo de vida. Solo.

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La música de Shakira con Carlos Vives, La Bicicleta, sonando en Máxima 99.1, Tu Estilo de Vida, 10:40. Y fíjate que Shakira vive uno de los momentos más exitosos de su carrera musical. Y es que no dudó en compartir su emoción con millones de sus seguidores. Y es que la cantante colombiana celebró que su actual canción llamada Die Die, en el entorno del mundialismo de esta Copa del Mundo 2026. Y es que esta canción que interpreta junto al artista nigeriano Burna Boy ya se convirtió en la canción más escuchada del mundo al alcanzar el primer lugar en el Spotify Top Global, en este Spotify Top Global Songs, consolidándose como uno de los mayores fenómenos musicales del momento, Spotify Top Global Songs. Y bueno, este logro tiene un significado especial para Shakira, y que esta canción fue lanzada el pasado 14 de mayo como la canción oficial de la Copa Mundial 2026. Además de acompañar la máxima fiesta del fútbol, el sencillo forma parte de un proyecto en beneficio del Fondo de Educación Global Citizen de la FIFA, esta iniciativa que busca impulsar el acceso a la educación en distintas partes del mundo. Así que una raya más al tigre, como dicen por ahí, este logro para Shakira con su más reciente canción. Y eso es bueno para la cantante, que siempre ha estado vigente y con esta fórmula mundialista como que le atina más para seguir todavía en tendencia. Vamos con los Claxons, se llama Hasta que vuelvas a verme, en Máxima 99.1, Tu Estilo de Vida.

Escuchas A Gritos de Esperanza con Alex Ubago en Máxima 99.1, tu estilo de vida. Son las 10:53. Soy Charlie Romero, yo me despido, estaré contigo el día de mañana a las 6 de la tarde. Te agradezco el que me permitas acompañarte cada tarde, cada noche. Y por supuesto, saludo para ti, Nancy Ballesteros. Gracias por estar en sintonía también. Está por llegar Nimsy, así que mándale el saludo de mi parte. Nos escuchamos mañana y te invito a que sigas a mis compañeros Edson Ramos el Mapache desde las 5 de la mañana, muy temprano. Llega Chuy Elguín a las 10 de la mañana y Sandy Hernández a la 1 de la tarde. Así que no tienes pretexto para no seguir en sintonía. Ya sabes las formas de comunicación en WhatsApp, en redes sociales, a través de www.maximfm991.com. Y yo te dejo con esta canción de Juanes, Bomba Estéreo, Muérdeme, en Máxima 99.1. Hasta mañana. Buenas noches.

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22: Hola, hola, ¿cómo están? Soy Claudia Mejía. En esta ocasión vamos a hablar de un tema que le compete a las mujeres. Bueno, en parte mujeres, en parte a tu pareja, en parte a todos, porque somos una red de apoyo aquí en esta vida. Debemos de tener siempre redes de apoyo y no estamos solitos. Entonces, pues vamos a empezar. En esta ocasión vamos a hablar de endometriosis. Es una palabra medio rara y tal vez nunca la hayas escuchado, o tal vez sí, pero si eres mujer, seguramente sí. Y para eso está conmigo la doctora Alejandra López Chávez. Ella es ginecóloga y obstetra. ¿Cómo estás?
23: Hola, muy bien, muchas gracias. ¿Y tú?
22: Muy bien, aquí emocionada porque es tu primera vez.
23: Sí, la primera vez.
22: Endometriosis. O sea, yo escucho endometriosis y endometrio. Bueno, ya nosotras sabemos que el endometrio, pues es esa capita que se suelta cuando estamos

0: en nuestro periodo.
1: Exacto.
0: ¿No? Pero se escucha más peligroso y más feo que
1: Sí,
0: solamente eso, ¿no?
1: suena intimidante la palabra,
0: Exacto, sí.
1: ¿no? Pues justo lo que mencionabas, o sea, primero hay que entender que el endometrio es esta parte bien interna del útero que va a tener básicamente dos funciones. La función uno es que se va a hacer gruesita entre una regla y la otra, se va a hacer gruesa porque se prepara para recibir un embarazo. Si en esa mujer, en ese mes, no hubo un embarazo, al terminar ese periodo, va a caerse este endometrio en forma de menstruación, ¿no? O sea, el endometrio tiene que vivir justo en la cavidad endometrial y se va a descamar mes a mes en forma de regla. Sin embargo, la endometriosis quiere decir que hay tejido que no es endometrio como tal, es tejido similar, que eso es muy importante entender que no es endometrio, que es tejido similar al endometrio y que va a estar fuera de esta cavidad, que puede abarcar cualquier parte del cuerpo humano, desde cerebro, desde
0: ¿Qué?
1: pulmones, desde claro, el diafragma, pero principalmente va a estar en órganos pélvicos, que puede ser a lo mejor la vejiga, el uretero, el intestino, o literalmente los ovarios, las alpinges. Si bien esta es la localización más frecuente, no es la única. Entonces, realmente los síntomas van a ser múltiples, muy variados, en muchos matices, y cada paciente lo va a vivir de manera distinta. Entonces, si bien la endometriosis puede tener diferentes grados de afectación, siempre va a haber un dato que nos haga sospechar de ella.
0: Y si dices que es otro tipo de tejido que puede estar en cualquier otro
1: Órgano.
0: órgano, si de por sí el dolor que una siente en su periodo, no me quiero imaginar el dolor que sería tener ese tejido en otro órgano. O sea, ¿esto sí es
1: Sí.
0: así?
1: Sí, literal. O sea, al final del día, el tejido endometrial sano que está dentro del útero va a tener receptores para ciertas hormonas, ¿no? Estas hormonas, de manera natural, las produce el ovario, pero también hay hormonas que producimos a través del tejido graso, a través de ciertos procesos químicos. Pero en una paciente sana, estrictamente hablando, y te hago mucho hincapié en esta parte que tú me acabas de mencionar, el dolor que sentimos durante la regla, y ese es un punto pivote. La regla puede doler. Claro que puede doler, pero hay un grado para diferenciar cuando es un dolor normal, entrecomillado, y un dolor que ya no se considera normal. Y esta palabra de es que para mí el dolor es normal, el normalizar el dolor, creo que es el gran error que podemos cometer desde a veces las propias pacientes que lo normalizan y también nosotros como médicos que no les damos el peso, ¿no? El justo peso a las cosas, ¿no? Entonces, tener dolor durante la regla puede ser normal siempre y cuando no afecte calidad de vida, que no sea un dolor incapacitante, que sea un dolor que te permita hacer tu vida prácticamente normal. Entonces, la endometriosis puede ser extremadamente aparatosa. Pacientes que durante la regla pueden tener sangrado a través del recto, a través de la orina, que pueden llegar a convulsionar, que pueden llegar a tener desmayos, que pueden tener focos de diarrea tremenda durante la menstruación. Y también importante no encasillarlo solo a la regla, ¿no? Porque a veces los médicos podemos caer a que solamente vas a tener dolor durante la menstruación. Y si no estás menstruando y te duele, entonces no es endometriosis. Y eso es un error, porque la endometriosis es una enfermedad crónica. Crónica quiere decir que dura mucho tiempo, que va a ser, se va a ir complicando, que va a ser una enfermedad que va a ser progresiva. Y eso hace que cada vez las molestias vayan siendo más aparatosas. Desde primero ser un dolor, entrecomillado, no tan complejo, que a lo mejor con analgésico se puede tratar, a terminar en situaciones que requieran cirugía por una obstrucción intestinal, porque la función del riñón ya no está del todo bien, y todo porque esta enfermedad es muy agresiva.
0: Nos decías que hay una estadística que nos puede sorprender. ¿Cuántas mujeres lo padecen,
1: La
0: al menos en México?
1: estadística a nivel México se estima que 1 de cada 10 mujeres van a tener algún grado de endometriosis. O sea, 1 de cada 10. Es impresionante. Sin embargo, tardamos en hacer el diagnóstico en promedio de 7 a 10 años.
0: ¿Qué? ¿Por qué?
1: Es muchísimo, exacto. ¿Por qué? Porque los síntomas son sumamente diversos. El
0: Wow.
1: hecho de que el tejido puede estar a lo mejor en el intestino puede hacer que tú, al momento de la regla o fuera de la regla, puedas tener colitis, ¿no? Que tengas esta sensación de estar muy distendido después de comer ciertos alimentos, que tengas problemas al momento de evacuar, que tengas periodos de diarrea, porque el intestino se va a irritar por ese tejido y va a hacer que tengas evacuaciones sumamente líquidas, o que puedas intercalarlas con estreñimiento, porque a lo mejor está obstruida una parte del tubo digestivo, que no permite que pase la evacuación, y puedes alternar entre diarrea y evacuaciones pues duras con estreñimiento y decir es que es colitis. El tema emocional es algo fundamental. O sea, vivir con endometriosis lleva a las pacientes a tener periodos de ansiedad, periodos de depresión, periodos en los que no saben qué está pasando con su cuerpo, y también es fácil que las encasillemos a, bueno, es que tienes estrés por el trabajo, tienes presiones con la pareja, tienes presiones con los hijos, y más bien va de la mano con todo esto de la endometriosis.
0: ¿Por qué les pasa? O sea, pues, ¿cuáles son las causas?
1: Pues mira, la verdad es que desgraciadamente no tenemos los médicos una certeza de una causa única. O sea, hay muchas teorías de por qué sucede la endometriosis, teorías ya muy viejitas, algunas de ellas que tienen casi 100 años de que las empezaron a estudiar. Hay otra teoría que nos habla de que esto se forma desde que éramos embriones, desde que estábamos en la pancita de nuestra mamá. Nuestras células tienen esta capacidad cuando somos embriones de decidir, bueno, tú eres una célula del hígado, te vas para el hígado. Tú eres una célula del cerebro, te vas a cerebro. Tú eres de útero, te vas al útero. Hay teorías en las que estas células no llegaron a su destino final, se quedaron en el camino y por eso quedaron implantes en varias partes del cuerpo. Hay otra teoría que habla de que el cuerpo tiene esta capacidad de transformar un tipo de célula a otra. O sea, hay células que tienen que estar en la parte más superficial de los órganos, que se llaman peritoneo, y a lo mejor sufren este tipo de transformaciones a otro tipo de célula parecida al endometrio. Entonces, la verdad es que hay muchas teorías. También hay teorías genéticas en las que hay un patrón genético de que en tu familia probablemente, si tú tienes endometriosis, tías, primas, hermanas, tu mamá probablemente también tenga endometriosis. Y también cada vez nos acercamos más al tema de las enfermedades autoinmunes, porque hay una cierta relación en pacientes con lupus, en pacientes con artritis reumatoide, esas enfermedades que son también muy difíciles de diagnosticar y que también pueden tener una correlación con endometriosis.
0: Aquí en el ISSSTE sabemos que de primera instancia hay que ir a nuestra clínica.
1: Sí.
0: Ellos nos referirán al especialista. Aquí en el ISSSTE hay todo este grupo de apoyo, tanto emocional como médico.
1: Pues la verdad es que como tal un grupo de apoyo específico para endometriosis, en el tema emocional todavía no, en la parte de psicología todavía no lo hay. En la parte quirúrgica, pues el abordaje ideal es vía laparoscopía. No se sugiere tanto la cirugía abierta porque va a ser bastante más agresiva de por sí. Entonces, en el ISSSTE, en hospitales de tercer nivel, como el 20 de noviembre, como en el López Mateos, como en el 1 de octubre, que hay este abordaje de cirugía laparoscópica, es una buena herramienta. Y todavía más pensando en cirugía robótica. La cirugía robótica viene a ser un parteaguas en el manejo de enfermedades tan complejas como es la endometriosis. Entonces, en este momento, hasta donde tengo entendido, solamente en el 20 de noviembre hay Da Vinci, y eso nos va a dar una oportunidad a los médicos y evidentemente a las pacientes para que tengan manejos mucho más integrales.
0: Me dio mucho gusto que estés aquí.
1: Ay, a ti, muchísimas gracias por la invitación, estoy muy contenta, me encanta hablar de este tema porque siento que como médicos tenemos la responsabilidad con las pacientes de hablar de este tema que a veces está muy oculto.
0: Gracias, yo soy Claudia Mejía, nos vemos en un siguiente episodio. Hasta pronto.
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Son las 5:17. Bueno, ya con 18 minutos de la mañana. Good morning, bienvenidos. Juárez, El Paso, Las Cruces y hasta donde llega nuestra bendita señal, que es en todo el mundo mundial. Claro, en todo el mundo nos escuchamos. ¿Cómo? Obviamente no a través de la radio, pero sí a través de tu Alexa. ¿Tienes Alexa? Bueno, pues solamente pídele a Alexa, ya sea con la palabra reproduce, sintoniza, pon, con la que tú quieras, la que más te guste. Alexa, sintoniza Máxima 99.1 FM y así de fácil nos vas a poder escuchar a cualquier hora del día, las 24 siempre. Hemos llegado al viernes, increíblemente, viernes 3 de julio, donde pues para mí no comienza el fin de semana, para ti sí, porque te recuerdo que también mañana estamos aquí, ¿eh? De 12 del mediodía a las 5 de la tarde es el único día, el sábado, en que vamos a estar más tarde. Te repito, de 12 del mediodía a 5 de la tarde con el Top 10 de Máxima 99.1 FM para que estés muy pendiente a ver qué movimientos hubo en esta semana, cómo estuvieron las votaciones, quién sube, quién baja, quién entra, qué es lo que pasa, ¿va? Órale, pues, ¿cómo están? ¿Cómo les va? Hoy viernesito para muchos de ustedes, pues ya al fin y al cabo, hoy se me van de party porque ya mañana y el domingo no van a trabajar, ¿no? Entonces, ¿qué onda con ustedes? Se han ido con los mejores trapos, ¿no? Ahora sí se han puesto el perfume de la botita, los caballeros. ¿Las damas cuál? ¿Cuál se habrán puesto? ¿No? El de gala el día de hoy, por supuesto. ¿Ya tomaste café? ¿Ya tomaron café? ¿Ya se prepararon su cafecito? ¿O qué onda? ¿Todavía no? ¿Nada todavía? ¿No? Bueno, pues hay que irlo preparando ya. Oiga, ¿ya se bañaron? Pues se tienen que bañar, aunque no les guste. Yo sé que da flojera a estas altas horas de la madrugada, pero un bañito no caería mal. Hay mucha humedad, eso sí, ¿eh? Vamos a ver, la humedad, 57%. La temperatura está sabrosa con ese vientecito que sopla a 10, 15 kilómetros por hora. Nos encontramos en 23 centígrados las máximas para el día de hoy. 38 grados las mínimas, van a ser de 23. Hay que hidratarse bien. Les sigo dando los buenos días y también el número de WhatsApp, 656-199-5991. 656-199-5991. Y las 5:20 son cuando las reglas se rompen y tocamos un tema que no vas a escuchar a ninguna hora del día. Te voy a dejar con esto de Sophie Ellis Bextors. Esto te va a encantar. Hace mucho que no lo escuchamos y lo escuchas ahora en Máxima FM. ¡Buenos días!

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Y por cierto, a ver, porque nos vamos a ir a la siguiente canción. Yo sé que esto te va a encantar. Y aquí suena ahora sí algo de Duke South. Para seguir refrescándonos, cierra los ojos porque ahí te ve el agua, ¿eh? Ahí te ve el agüita. Cierra los ojitos. Ahí te va para que te refresques a través de Máxima 99.1, tu estilo de vida.

Ya, ahí, ahora sí ya sintieron el salpicón de agua. A ver, ahí les va otra vez. Ahí está ya, qué rico, ¿verdad? ¡Uf! ¡Qué sabroso! Pero te recuerdo que cuando grabamos este efecto, no desperdiciamos agua, ¿ok? Y tú tampoco no la desperdicies. Cuídala, porque te recuerdo que nuestra ciudad, sí, Ciudad Juárez, es un desierto. Y gracias a Dios, tenemos agua. Y si no existiera la Junta Municipal de Agua y Saneamiento, no tuviéramos absolutamente nada. Así que hay que cuidarla, por favor, banda, ¿va? Oigan, pues nada, ¿qué les cuento? Gracias por estar acá. Saludos a la CDMX, saludos a Guadalajara, saludos a la gente que está aquí conectada con nosotros. Gracias. 656-199-5991. Y pues hoy, ya 3 de julio, como te decía, llegó el fin de semana. Llegó el viernes, 184 días transcurridos. Ahora sí, ya estamos más para allá que para acá. Nos faltan 181 para acabar el año. Semana número 27. En el Santoral, a ver, felicitamos a Jacinto Amable. ¿Hay alguien que se llame Amable? ¿Hay alguien que se llame Amable? ¿Hay alguien? De 5 a 7, de lunes a viernes, transmitimos totalmente en vivo. Y los sábados apenas nos estamos adecuando. Los sábados, yo creo que a partir de la 1, como de 1 a 3, vamos a estar transmitiendo. De 1 a 4, ya dependiendo mañana cómo andamos, ¿eh? Porque estamos también en vivo a través de TikTok. De TikTok, ¿eh? De antre de mens. Es que la lengua anda dormida todavía. A través de TikTok. Así es, arroba mapachito86. Estamos conectados ahora mismo. Bueno, te digo, Jacinto Amable. Amabel, no veo acento. Amabel, no, Amabel. Y Santo Tomás Apóstol son los que están celebrando su santo el día de hoy. Jacinto Amable, Amabel y Tomás Apóstol, muchas felicidades. En los signos zodiacales, ya se las sábanas, Cáncer, signos compatibles, Acuario, Piscis y Tauro. En el horóscopo chino, Caballito de Fuego. Y en el horóscopo maya, estamos con la Tortuga, que termina el 25 de julio. Sí, el horóscopo maya existe, y existe muy bien. Son las 5 de la mañana con 31 minutos y vamos a seguir tocando muy buena música, obviamente, para despertar. Hay muchas de Moenia. ¿Cuál estaría súper, súper, súper, súper, súper, súper, güey, padrísimo poner ahora mismo, eh? Es que me parece porque el súper, súper, súper, súper, súper, güey. ¿Cuál estaría súper, súper, súper poner ahorita? ¿Tú sabes lo que quiero? Venga, en Máxima FM.

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1: Son las 5 con 35 a través de Máxima 99.1.

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1: Máxima 99.1, tu estilo de vida, son las 5 de la mañana con 30 ya prácticamente 38 minutos y estamos disfrutando del viernes, del fin de semana. Oye, por cierto, el día de hoy voy a estar totalmente en vivo, en control remoto por las calles de Juárez. Al ratito te voy a decir dónde. A las 6 de la tarde, pero al rato te paso la info para que estés muy pendiente. Vamos a estar totalmente en vivo con muchas sorpresas en las calles de Ciudad Juárez en control remoto, ¿sale? ¿Dónde? Ahí al rato te digo, que no panda el cúnico, ¿sale? Oye, ¿qué estamos celebrando el día de hoy? Bueno, pues hoy estamos celebrando el Día Internacional del Síndrome de Rubenstein-Tibi. Este es conocido como el síndrome de los pulgares anchos, siendo la frecuencia de los casos estimada en uno por cada 150 mil nacimientos. Esta enfermedad fue identificada en el año 1963 por el pediatra Jack Rubenstein y el radiólogo Ho-Shang o Ho-Shang Tibi, dando origen a la denominación de esta efeméride. La escogencia del día 3 de julio para conmemorar este día internacional es debido a la fecha del fallecimiento del doctor Rubenstein. Bueno, hay que verle el lado bueno. ¿Cuál es el lado bueno? Pues ninguno, pero hay que verle el lado bueno, luego dice, ¿no? No te creas, pero para jugar, por ejemplo, PlayStation, para mover los joysticks, no manches, te vas a volver un pro. No, como ayer que estábamos jugando. No. Ganamos una partida en el Fortnite, que cállate los ojos, sigo traumado. Bueno, la grabé porque neta, al vato que eliminé, con esa eliminación ganamos la partida. Neta, debería de desinstalar el Fortnite, porque si supiera que un manco como yo lo eliminó, no tienes vergüenza, amigo, no tienes vergüenza. Hoy también estamos celebrando el Día Internacional Libre de Bolsas de Plástico. ¿Con qué objetivo? Bueno, pues con el claro objetivo de reducir las bolsas de plástico de un solo uso y fomentar su consumo responsable. También es el día sin sol. No podemos quitar el sol, pero sí es la oportunidad perfecta para que te quedes en casa y te protejas de los rayos UV. Este día se trata de dar a nuestra piel un descanso del calor sofocante. Tal vez no lo puedas hacer el día de hoy porque hay que ir a trabajar, pero lo puedas hacer el día de mañana, que no tengas que salir. También, mujeres, hoy es día del colágeno. No es que yo me ponga como colágeno porque, pues ya estando en el cuarto piso, no creo que yo sea colágeno, ¿verdad? Pero las que busquen un colágeno, por ahí síganle buscando. Y los que busquen una colágeno, pues ahí también síganle buscando, ¿va? Hoy también es día de la desobediencia y Día Internacional del que se enoja por todo. ¿A poco hoy es Día de la Mujer? ¡Ah, pues hay que celebrarlas! ¿Hay que...? ¿Qué? ¿No, Lore? ¿No? ¿Usted no? ¿Ah, no es Día Internacional de la Mujer? Pues es Día Internacional del que se enoja por todo. Así son las mujeres, donde no hay problema, busquen uno y lo encuentran, ¿verdad? Vamos con la siguiente melodía. Te voy a dejar con algo de Alex Sintek. Ay, me van a odiar, hombre, si de por sí, ¿verdad? Esto se llama Creer, de Alex Sintek y Sophie Mayen, en Máxima 99.1. Tu estilo de vida.

Banda, son las 5:45 minutos de la mañana y máxima 99.1 FM, Cinépolis Areno en la Talamás. 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

0: Y doctor César Lozano, ¿de qué hablará el día de hoy por el placer de vivir?
1: Dos temas interesantísimos en el placer de vivir. El peligro de andar idealizando a las personas. Y viene la coach Bárbara de la Rosa, la coach del corazón, a decirte, mira qué bueno que tienes un propósito, pero deja que te encuentre el propósito también a ti por el placer de vivir a través de esta estación.
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Máxima 99.1, tu estilo de vida. Dicen que esta canción era pandémica. Por allá, ¿qué? Del 2019-2020. Entonces, sí, era la tusa. También, bueno, hay otras tantas de las cuales estábamos hablando y seguramente con eso vamos a terminar la hora. Pero vámonos a parte de las efemérides. ¿Qué sucedió en un día como hoy, banda? ¿Qué pasó en un día como hoy? Bueno, viajamos en el DeLorean 1924. Bueno, primero que nada, déjame decirte por qué siempre digo que viajamos en el DeLorean. Bueno, yo soy uno de los fieles seguidores de Volver al Futuro. Y déjame decirte que en un día como hoy, pero de 1985, se estrena en Estados Unidos la película Back to the Future. ¡Película! ¡Sí! ¡Volver al Futuro! Una de las películas más taquilleras de la historia que han dejado huella dentro de la cultura pop. Volver al Futuro fue dirigida y escrita por Robert Zemeckis y protagonizada por Michael J. Fox, Christopher Lloyd, Lea Thompson, Crispin Glover y Thomas F. Wilson. Una super película. Luego la segunda parte se estrenó que en el 89 y la tercera en el 90. Yo todas las tengo ahí en Blu-ray. Van a decir todos: no, pero es que ya están en las plataformas digital. Banda, neta, no es lo mismo. Es igual que en los CDs. Neta, es igual que en los CDs. No es lo mismo los CDs que las plataformas digitales. Neta, se los juro. Un día lo van a averiguar por ustedes mismos, por sí solos. Van a ver. Yo sé por qué se los digo. No es lo mismo y nunca será lo mismo. Pero es que si les explico ni me van a entender de todos modos. Es más, ni los que saben me han entendido. Entonces, pues está en chino. Así que nada va a ser como antes. Así que me quedo con este efeméride. Después ya vendré con las demás. Son las 5:55. ¿Y qué ponemos? ¿La faldita? Oh, yo sí me pongo faldita como los escoceses. La neta, hace mucho calor. Ahí les va otro salpicón, ¿eh? Ahí está, porque la neta sí hace un buen de calor, ¿eh? Vámonos con la faldita, la falda de Mike Towers. 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

A ver, esta es la nueva versión de Amores Lejanos de Enanitos Verdes con la voz de Felipe Staiti y los chicos de Matiz en la nueva producción que se llama EV más o Enanitos Verdes Plus. Pero, ¿te quedas con la original y aceptas esta o te quedas con esta y aceptas la original? Yo creo que es al revés, ¿no? Aceptamos esta porque tiene, sigue teniendo ese feeling de Enanitos Verdes, pero si escuchas la original, también es otra cosa, ¿no? 6:15 de la mañana, disfruta de estas dos versiones, Amores Lejanos de Enanitos Verdes, Máxima 99.1, tu estilo de vida.

Máxima 99.1, tu estilo de vida 6:20. Oiga, no sean así, me escriben. Te vi venir y yo, ¿qué? ¿Cómo? ¿A poco tienen cámaras en la regadera? Dije, no, ¿qué pasó? No, la canción de Sin Bandera, queremos escuchar. Ah, ya, ya, ya. Ahí la ponemos, mi querida Jennifer, ¿va? Es que asustan, oiga, no sean así. Vamos a las efemérides, entonces seguimos viajando en el tiempo. 1924, aquí es cuando nace la actriz, bailarina y cantante vedette cubana Amalia Aguilar. Nos vamos al año de 1942, nace don Paco Stanley, conductor de televisión. Obviamente Paco Stanley, mexicano, falleció, ya sabemos cómo, en 1999. Pero Paco Stanley, híjole, me acuerdo mucho del programa de Pácatelas, de las galletas del Pácatelas y las tarjetitas que se... No, qué recuerdos, ¿no? Con el Paco, don Paquis. 1943, nace el actor de televisión y cine estadounidense Kurtwood Smith, interpreta a Robert Griggs. Es Robert Griggs, ¿sí? En Rambo 3. En el 43 nace Susana Alexander, actriz mexicana. En el 46 se estrena en París la película de Orson Welles, El Ciudadano Kane. En el 47 nace Betty Buckley, actriz estadounidense, y interpreta a la doctora Karen en la película Fragmentado. En el 52 nace Laura Branigan, cantante estadounidense que fallece en 2004. En el 52 nace María Cardinal, actriz mexicana. Viajamos al 57, muere en un accidente vial la actriz estadounidense Judy Taylor, cuyo papel más recordado fue en Jailhouse Rock, junto con la recién naciente estrella en ese momento, Elvis Presley, en el 58. En el 60 nace el cantautor británico Vince Clarke, uno de los miembros fundadores de Depeche Mode. En el 62 nace Tom Cruise, actor estadounidense. En el mismo año nace el actor y director estadounidense Thomas Gibson. Pero bueno, ¿quién es Thomas Gibson? Tras una docena de años de ser el coprotagonista, ¿te acuerdas de la serie Mentes Criminales como Aaron Hochner? En 2018 le entró la ansiedad y pateó a uno de los guionistas y productores. ¿Y qué crees? Pues fue despedido el Aaron Hochner. Ni hablar. Oye, es que yo también tengo ganas de...

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Uy, uy, uy, no, no, no, de Aventura Italia. Hace cuánto ya que no escuchábamos este temazo, ¿eh? Ya tenía rato. Continuamos con las efemérides, banda. Nos quedamos que nos íbamos al año del 70. Nace la actriz estadounidense Shawnee Smith. En cine, su papel más destacado es el de Amanda Young en la saga de terror Saw. En el 71 nace Julian Assange, portavoz y editor del sitio web Wikileaks. En el 71 muere en París de un ataque al corazón el cantante, compositor y poeta Jim Morrison, apodado el Rey Lagarto, que cuenta la leyenda de que visitó Ciudad Juárez. ¿Y qué sería por allá? Por la chavenga, ¿no? Más o menos. Se quedó con la persona que narra esa historia. No sabemos si vive esa persona todavía o no, pero la leyenda cuenta que aquí vino a Ciudad Juárez, aquí se embriagó y quién sabe qué tanto haría, pero aquí anduvo el Rey Lagarto, Jim Morrison. El líder del grupo de los Doors, pues es una de las figuras más emblemáticas del rock. ¿A poco no? ¿Quién no escucha la canción Light My Fire, Riders on the Storm? Temazos, ¿no? En el 75 nace Jesse Terrero, el cineasta estadounidense. En el 80 nace Kevin Hart, comediante estadounidense. En el 82 llega el número uno en Estados Unidos, el single Don't You Want Me, de Human League. En el 83 nace Patricia Sirvent Barton, conocida como Patty Lou. Ella fue del grupo Jeans. En el 85 se estrena, no es cierto, ya te dije esa. Vámonos al 89, nace Elle King, la cantante y compositora, actriz estadounidense, ¿te acuerdas de ella? Nomás le pegó una canción, ¿no? Ya de ahí ya no volví a saber de ella, no sé qué habrá pasado. 2016 muere la actriz Noelle Neal, conocida por ser la primera mujer que interpretó a Lois Lane, la aguerrida periodista del Daily Planet, enamorada de Superman en el 48, cuando el cine era aún en blanco y negro. Repite su papel en la secuela del 50 y protagoniza la serie que siguió a la película Las Aventuras de Superman durante 5 temporadas. 2016 muere el director, guionista y productor mexicano Mauricio Wallerstein, quien destacó por su aportación a la época de oro del cine de Venezuela. Y en el 2025, tal vez ya nadie se acuerde, es que se va uno de la radio, se va uno de esta vida y la gente ya no te recuerda igual. Pero en un día como hoy, pero del 2025, o sea, del año pasado, falleció el futbolista portugués Diogo, ¿se acuerdan que se apellidaba Jota? ¿Diogo? ¿Cómo le decían? ¿Diogo? Diogo Jota, ¿ok? ¿Se acuerdan de él? Diogo Jota, que falleció en un accidente automovilístico. Si no, ahorita estuviera pues, jugando el Mundial con la selección de Portugal. Fue compañero de Raúl Jiménez en los Wolves. Era un jugadorazo, Diogo Jota. Pero bueno, pues ya en paz descanse. Son las 6 de la mañana con 41 minutos. Vamos a escuchar esto de Jesse Joy. Se llama Ya No Quiero. A través de Máxima 99.1, tu estilo de vida.

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5: Órale, por andar idealizando a las personas, ahí te va.
6: Órale, cocazo.
5: Ahí te va un cocazo para que se te quite. 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

Máxima 99.1, tu estilo de vida, 6.50, banda. A ver, yo creo que este sueño lo hemos tenido todos, pero ¿han soñado con la escuela? Sí, ¿verdad? Todos. ¿Pero qué significado tiene? Aquí viene el significado de los sueños, soñar con escuela. A ver, todos los sueños son maestros y guías en la escuela de la autocuración. Por lo que los sueños en los que aparecen escuelas y maestros son especialmente significativos. Te va a sonar muy familiar. Si tu sueño te lleva de vuelta a la clase en la escuela, se centrará en las lecciones que aprendiste o no aprendiste entonces. Y estas lecciones pueden ser relevantes o repetirse en tu vida despierta, en tu vida de vigilia. Por ejemplo, en el sueño puedes no estar preparado para un examen. ¿Te ha pasado que te toca el examen y dices, no manches, no estudié? O haber perdido la tarea o los libros. O estar luchando por abrir tu casillero o batallando con tu pupitre. Aunque todos a tu alrededor se las estén arreglando bien. Bueno, pues estos sueños suelen ir acompañados de sentimientos de frustración y vergüenza. En este caso, o que no llegas a la escuela, ¿no? También tu mente soñadora está intentando decirte que puede haber cosas en tu casillero del colegio, en tu mochila, que representan partes auténticas de ti mismo o incluso tu yo real, de las que te sientes apartado. Muchas personas que tienen estos sueños de vuelta en la escuela y sueños de soledad no necesariamente tienen problemas sociales, sino que tienen algo vibrante, creativo y auténtico en su interior con lo que necesitan volver a conectar. Este sueño también te está instando a dejar de esforzarte tanto por encajar y centrar tu energía en la autocomprensión. ¿Va? Te voy a dejar con esto. Se llama Dos Palabras de Motel y Patti Cantú en Máxima 99.1. Tu estilo de vida.

0: Máxima 99.1, tu estilo de vida, son las 6:59. Vámonos con los pasos de felicidad. ¿Por dónde empezar? Siempre, siempre hazlo por ti mismo. ¿Qué pasó? A ver, ¿era? Ahora sí. Cuando no sepas por dónde comenzar, empieza por ti mismo. Eso no significa que se quede en ti. Empezar por ti mismo tiene su expansión en el mundo. Vuelve a ti transformado y te transforma. Cuando ames, empieza por ti. Amarte a ti para amar bien a los demás. Hay cosas que no puedes cambiar. No puedes cambiar tu experiencia externa, o sea, lo que ocurre. Solo tu experiencia interna, cómo vives lo que ocurre. No puedes cambiar el mundo, solo a ti mismo. Lo que haces, lo que eres, lo que consigas en ti, es un grano de arena en una montaña infinita. Pero esa montaña está hecha de muchas personas que eligen cambiarse a sí mismas y desde ahí cambian el mundo. Son las 7 de la mañana en punto. Nos vamos a Plataforma Informativa. Soy el Mapache y regreso a las 9 de la mañana. Te deseo que no solo tengas un buen día, que tengas un gran día a través de Máxima 99.1. Tu estilo de vida.
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0: días, bienvenidos a Plataforma Informativa Noticiero de Máxima 99.1 FM. Ante la ausencia del titular de este espacio, José Acosta Salcido, su servidor Kevin de la Rosa y mi compañero.
1: Buenos días, Pablo Varela.
0: Estaremos encabezando la labor informativa durante las próximas dos horas para analizar las noticias más relevantes de Ciudad Juárez, Chihuahua y el país. Es por eso que le extendemos una invitación para que nos acompañe. También le reiteramos que este ejercicio lo realizamos desde el quinto piso de la Plaza Grande entre Avenida de la Raza y la calle Lago de Páscuaro. Es así pues que le decimos bienvenido hoy viernes 3 de julio. Buenos días.
2: Estos son los titulares de Plataforma Informativa.
0: Señala la gobernadora Maru Campos al gobierno federal por crisis de seguridad en la sierra.
1: Panestatal a la plaza convocatoria para aspirantes hasta el 21 de julio.
0: Consejo de la Junta Municipal de Agua y Saneamiento aprueba terna para elegir al próximo director ejecutivo este 7 de julio.
1: Destraban regularización de viviendas y autorizan venta de terrenos.
0: Advierte bloque empresarial que primer semestre cerró con pérdidas de empleo y sin nuevas inversiones.
1: Claudia Sheinbaum ordena enviar más de 70 toneladas de ayuda humanitaria a Venezuela.
0: Alertan aumento de enfermedades gastrointestinales en el estado.
1: Los Fronteras serán homenajeados por 55 años de trayectoria en el festival 60 y más.
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0: Muy buenos días, director. ¿Cómo se encuentra?
3: ¿Qué pasa, Kevin? Pablo, muy buenos días. Feliz viernes a todas, a todos. Una mínima de 23 grados centígrados. El termómetro ya marca los 24 grados. El día de hoy va a estar calurosito, mayormente soleado. Y el viento estará de calma moderado y habrá algunas ráfagas ocasionales por encima de los 20 kilómetros. Ya por la tarde-noche aumentarían hasta 32, 33 kilómetros, pero en el inter, en el día estarán de esa manera. Para mañana sábado se pronostica una mínima de 24 grados centígrados, donde va a estar parcialmente nublado, y la máxima en el día de mañana será de 37 grados centígrados también. Hoy por la tarde empieza a haber nublado, o sea que empieza a haber ahí alguna nubosidad. Para el día de mañana continúa. El domingo también va a estar parcialmente nublado con una mínima de 24 y una máxima de 36 grados centígrados. Hay un pronóstico de lluvia para el lunes que se pudiera adelantar dependiendo los vientos. Vamos a ver si se puede adelantar entre sábado y domingo, pero está más cargado hacia el lunes, donde amaneceríamos con un gradito menos, con 23 como mínima. Pero vamos a ver qué pasa. Prácticamente el pronóstico de lluvia está marcado para toda la semana que entra. Hay que estar ahí prevenidos.
0: Pese a la nubosidad, hay que tomar sus precauciones el fin de semana, sobre todo para las personas que van a asistir a algún espacio público a ver el partido el domingo.
3: Sí, te digo, está más cargado hacia el lunes, pero podría adelantarse para el domingo. Entonces, pues nomás hay que estar prevenido, sobre todo. Sabemos que antes de siempre llega el viento y este puede ser factor para que se lleve las nubes hacia otro lado. Pero bueno, nos vamos a ahorita calidad del aire en lo que es clínica nutricional, que es el único que está más altito en partículas. Está en 146 con un ozono de 0.06. Ingeniería y arquitectura, está el ozono en .014 y el particulado está en 36 puntos. Planta tratadora de aguas residuales, el ozono está en .07 y el particulado está en 25.5. Canales Lira, ozono en .014 y el particulado en Canales Lira está en 22 puntos. Advance, allá las maquilas del 5.04 el ozono y el particulado en Advance está en 45 puntos. ANAPRA, en este momento ANAPRA está en 65 de partículas. Rivera de Bravo está en 50. Unión Mexicana está en 48.2. Y el Chamizal está en 1.7 de particulado.
0: Director, ¿en qué ha quedado este asunto del sistema de rehabilitación? sistema de riego allí en el Parque El Chamizal, ya que Profepa en su momento colocó unos sellos. ¿Cómo fue que surgió esta problemática? Sobre todo porque desde la Dirección de Ecología han impulsado esta rehabilitación del espacio público a partir del engomado ecológico.
3: Mira, sí, efectivamente, de hecho ya se levantaron estos sellos, fue por parte de la denuncia de estos, de esta asociación de árboles en resistencia, ponen la denuncia ahí y van y se frenan estos trabajos que son para beneficio de Chamizal. Se entabló conversación con tanto con Profeta, con Semarnat, tuvimos un par de llamadas desde la semana pasada, y ya el jueves se levantaron estos sellos, y pues bueno, ya se está cumpliendo con la normatividad y van a continuar estos trabajos en áreas del Chamizal que son para beneficio, y como lo dijimos, son para la cuestión de la infraestructura hídrica para poder llegar a más áreas de el Chamizal, las cuales en dos lugares donde ya se están o ya están trabajando, ya se está viendo el cambio en, obviamente, en el color, está saliendo el pasto y los árboles se están agarrando ahí fuerza ya con estos riegos, ¿no?
0: Se prevé que para este año, con lo recaudado del mismo programa de engomado ecológico, se duplique la inversión para intervenir también en el Chamizal o en otros espacios públicos.
3: Mira, esa es la idea y traemos bastantes pláticas. Yo la semana que entra estaré buscando una reunión con los dueños de los centros para ver qué podemos hacer, nuevamente ver algún tema que pueda ayudar, como este, queremos que se terminen estos trabajos y que la gente vaya viendo la realidad de los mismos, los cuales digo, ahorita ya en dos áreas donde ya se impactó con el riego, se está viendo la diferencia de manera prácticamente muy rápida. En un par de semanas, tres, se empieza a cambiar de color el zacate, y pues los árboles se les están haciendo lo propio, se está haciendo los vuelos con los drones para ver el área de algunos árboles que estaban enfermos, y pues bueno, se está trabajando. Pero sí traemos ahí un proyecto interesante en rehabilitación de algunas otras áreas que no tienen que ver acá con el Chamizal, sino de más hacia el sur, suroriente, en donde también podemos hacer algún tipo de trabajos con que tienen que ver con el medio ambiente y con una aportación, si no duplicarla, por lo menos que sea similar, para poder hacer trabajos de este lado.
0: Perfecto, pues, director. Pues seguimos en comunicación. Que tenga un buen fin de semana.
3: Igualmente, y éxito para la selección mexicana el domingo.
0: Esperemos que sí. Es César Díaz. Saludos, director. Es César Díaz desde la Dirección de Ecología Municipal.
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1: 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Son las 7:10 de la mañana, iniciamos información.
0: Consejo de la Hamas aprueba terna para elegir al próximo director ejecutivo este 7 de julio.
4: El proceso para designar al nuevo titular de la Dirección Ejecutiva de la Junta de Agua y Saneamiento de Juárez avanzó este miércoles luego de que el Consejo de Administración aprobara por unanimidad la terna de aspirantes que será presentada ante la Junta Central de Agua y Saneamiento para su evaluación. Durante una sesión extraordinaria, el presidente del Consejo de Administración, Rogelio Ramos, informó que se recibieron las cartas de intención de Amparo Beltrán, Alberto Paredes Arroyo y Óscar Lozoya. Además, presentó los perfiles profesionales de cada uno y dio lectura a los documentos entregados por los candidatos como parte del proceso de selección.
5: Y tenemos que comprometernos un poco más los que somos integrantes del consejo, el decir que es responsabilidad de nosotros, pero tomarlo como lo que es, como lo que tú dices, es una responsabilidad. Sí tenemos la facultad de proponer, pero también tenemos que ser responsables a quién vamos a proponer, porque seríamos nosotros los que estaríamos proponiendo algo.
4: Por su parte, el director ejecutivo de la JACAS, Mario Mata, señaló que la persona que encabece la JMAS deberá contar con la capacidad de administrar y gestionar el recurso hídrico en beneficio de la población, además de reconocer el papel que desempeñarán los consejeros ciudadanos en la designación. La decisión final será tomada el próximo 7 de julio.
5: Esto tiene que ser manejado como una empresa, claro, es una empresa social, es una empresa que tiene que buscar antes que nada el bienestar de los ciudadanos, pero no deja de ser una empresa. Una empresa no es que tenga utilidades, tiene que tener un remanente para inversión. Recuerden que prácticamente el 90% de nuestros ingresos provienen de la tarifa. Desgraciadamente, y en todo México, creo que somos privilegiados, 4 o 5 estados, que somos los que estamos dentro del top 10 o de los top 5 del país.
6: Para Plataforma Informativa, les habló Uriel Cruz.
1: Destraban regularización de viviendas y autorizan venta de terrenos.
7: La Comisión de Revisión de las Enajenaciones de Terrenos Municipales autorizó la venta de 3 predios habitacionales en Villa Residencial del Real, luego de que fueran superadas las restricciones por riesgo de inundación, que durante años mantuvieron detenidos los trámites de regularización. Las operaciones superan en conjunto 1.366.000 pesos y permitirán a las familias avanzar hacia la certeza jurídica y la escrituración de sus viviendas. La comisión también avaló la venta de un terreno en Águilas de Zaragoza y la permuta de un predio de más de 4.379 metros cuadrados. Ante esto, la regidora titular de la comisión, Carla Escalante, exhortó a la ciudadanía a que acudan a esa dependencia a regularizar sus predios.
8: Algunos terrenos se están regularizando y la verdad nos da mucho gusto porque ha sido un problema constante. Las familias llegan, invaden y no tienen a lo mejor la certidumbre en dichos predios. Y la verdad es que sí nos interesa, estamos haciendo justamente un llamado, porque nosotros tenemos escasos 6-7 meses ya para poder estar regularizando estas propiedades. Y la verdad es que sí necesitamos que se acerquen las familias que en su momento pudieron a lo mejor extenderse en su terreno y hacer algún tipo de invasión en algún terreno municipal. Y si es viable, pues poderles otorgar la venta de ese espacio.
7: Explicó que cada solicitud debe someterse a una revisión técnica, jurídica y administrativa para determinar si la venta del terreno resulta viable y si no existen restricciones por cuestiones de seguridad, infraestructura, uso de suelo, derecho de vía o riesgo urbano. La regularización permite que las familias cuenten con certeza patrimonial y evita futuras complicaciones para escriturar, vender, heredar o realizar cualquier procedimiento legal relacionado con el inmueble. Además de los 3 predios habitacionales, la comisión aprobó la venta de un terreno municipal ubicado en la colonia Águila de Zaragoza a favor de la Unión de Vendedores de Autos en la Franja Fronteriza. Asimismo, fue avalada la permuta de un predio localizado en el cruce de la avenida San Isidro y la avenida del Desierto, con una superficie de 4.379 metros cuadrados. Los acuerdos aprobados por la comisión deberán continuar con el procedimiento administrativo correspondiente y, en los casos que así lo establezca la normatividad municipal, será sometido a consideración del ayuntamiento para su resolución definitiva.
9: Para Plataforma Informativa, Juan Ramón Rosas.
0: Señala Maru Campos a gobierno federal por crisis de seguridad en la sierra.
10: La gobernadora Maru Campos afirmó que la violencia que persiste en la Sierra Tarahumara es consecuencia de años de omisiones en el combate al crimen organizado, al considerar que distintos gobiernos permitieron el fortalecimiento de los grupos delictivos, situación que ha provocado desplazamientos forzados, inseguridad y la pérdida de oportunidades para las familias que habitan en esa región del estado. Durante la entrega de patrullas, cuatrimotos y equipo táctico a las policías municipales en Huaxoxi, la mandataria estatal señaló que pese a la implementación de programas sociales, numerosas comunidades continúan afectadas por la presencia de organizaciones criminales, debido a que la violencia ha obligado a cientos de habitantes a abandonar sus hogares y ha puesto en riesgo a niñas, niños y jóvenes, razón por la cual consideró indispensable fortalecer las corporaciones municipales con mejores herramientas y equipo.
11: Eso hace la diferencia. Un gobierno de la verdad, un gobierno de la vida, que lucha, aunque sea muy difícil, todos los días y aunque seamos que esto muchas veces no depende de nosotros, depende de muchas otras cosas, pero luchamos y sobre todo tenemos esperanza para luchar contra esa muerte y contra esa mentira. Y este gobierno entonces apoya a las familias para que puedan vivir con nutrición, con seguridad, con medicamentos.
10: Campos Galván explicó que el equipamiento entregado forma parte de una estrategia para reforzar la capacidad operativa de las policías en la Sierra Tarahumara, por lo que las nuevas unidades y el equipo táctico permitirán mejorar los patrullajes, ampliar la cobertura de vigilancia y ofrecer una respuesta más oportuna ante situaciones de riesgo, de modo que se busca recuperar la tranquilidad de las comunidades y brindar mayores condiciones de seguridad a sus habitantes.
11: Así que hoy, mi querido Huachuchi, les reiteramos que aquí estamos. Seguimos luchando con mucho corazón por la Sierra Tarahumara, con esperanza, otra vez, con verdad y con vida por cada uno de ustedes. Recordarles que hoy y siempre cuentan conmigo y que no están solas ni están solos.
10: Para Plataforma Informativa, Abigail Cancino.
1: Feria Canaco Juárez cierra con más de 109 mil asistentes.
12: Luego de la conclusión de las actividades de la edición 2026 de la Feria Juárez, el presidente de la Cámara Nacional de Comercio, Iván Antonio Pérez Ruiz, informó que tras 18 días, el conteo de asistentes fue de 109 mil personas. En conferencia de prensa, el líder del comercio formal señaló que para esta ocasión forjaron alianza con empresarios del estado de Jalisco, quienes ya tienen experiencia en este tipo de eventos, y el principal objetivo fue retomar esta actividad que ahora está organizada por la iniciativa privada. Comentó que el objetivo fue llegar a los 200 mil visitantes, pero solo se alcanzó un 54% de esa meta, pues consideran que la historia de una feria con altos costos en productos y servicios prevaleció en esta edición, aunque todos los precios fueron accesibles para los visitantes.
13: Para nosotros creo que el número de asistentes fue bueno, la expectativa era mucho más, sin embargo, bueno, era importante retomar y sabíamos que no era una tarea sencilla darle la vuelta a una imagen que por 2 años tuvo la Feria Juárez, donde pues demostramos que los comerciantes podemos aliarnos con otros comerciantes que comparten nuestra visión, que era una feria económica, divertida, segura, y quien pudo acudir con su familia pudo percatarse que incluso, pues gracias mucho al Ejército Mexicano, a la Guardia Nacional, que eran quienes pues, estaban en el primer bloque de la seguridad. Sé que algunas personas se pudieron quejar por lo excesivo del tema de la seguridad, pero vale la pena. No tuvimos saldo blanco en toda la feria.
12: Igualmente destacó la participación de instancias de los 3 niveles de gobierno, las cuales contribuyeron a que el evento transcurriera con saldo blanco, aunque hubo personas que se quejaron por las medidas de seguridad al interior.
13: Y esto nos lleva a que a veces ser un poco estrictos en la seguridad, pues conlleva a que estos resultados pues son los, así es el fruto de este tipo de acciones, y que si hubiéramos sido un poco más blandos en la seguridad, pues no hubiéramos tenido que lamentar una riña o algo. Afortunadamente dimos ese saldo blanco y que esto es lo que pudimos lograr. Aproximadamente fueron 109 mil asistentes en toda la feria. La expectativa eran 200 mil, como les comenté en su momento. Pero bueno, entendemos que fue temas también del mundial, hubo algunos conciertos, no llovió, pero en fin, no, o sea, al final creo que la cantidad de 109 mil juarenses que acudieron a la feria en estos 17 días pues nos da la satisfacción de que pudimos realmente a estas 109 mil personas decirles que la Feria Juárez fue diferente.
14: Para Plataforma Informativa, Fernando Luévanos.
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0: Buenos días, Daniel. Adelante.
17: ¿Qué tal, auditorio? Kevin, Pablo, muy buenos días. Estamos ya encaminados rumbo a la Estación Sur o Bavícora de la Policía Municipal, porque como cada viernes se reúnen los integrantes de la Mesa de Construcción de la Paz en Ciudad Juárez y vamos a estar ahí viendo lo que van a analizar. Va a estar al frente de esta reunión el alcalde en funciones, Héctor Rafael Ortiz Ortínez, y también Mauricio Cancino Báez, quien es el general titular de la guarnición militar aquí en Ciudad Juárez, además de Alejandro Loaiza Canizales, representante de la Secretaría de Seguridad y Protección Ciudadana de la Policía Federal. Vamos a ver qué es lo que van a analizar. Seguramente van a ver lo que ha sucedido en los primeros días de este mes de julio. Van a analizar seguramente también los resultados obtenidos en los operativos que implementaron durante el mes de junio. Y vamos a tener algunas impresiones antes, que se las haremos a llegar ahí a Jesús con oportunidad.
0: Ahí participan dependencias de los tres órdenes de gobierno.
17: Sí, también va la representante, la titular del Instituto Municipal de la Mujer, que también nunca ha faltado. Va el titular de Protección Civil, va el titular de la Coordinación General de Seguridad Vial y también representantes de la Agencia Estatal de Investigación, de la Secretaría de Seguridad Pública del Estado, de Seguridad Nacional, y también acuden representantes de la Secretaría del Bienestar, que tampoco faltan cada viernes a esta reunión. Ya son varias que se han realizado durante la gestión de Cruz Pérez Cuellar y ahora la alcaldía al frente de Héctor Ortiz Ortinel, y nunca nunca faltan ahí. También va a estar el titular de la policía, César Omar Muñoz Morales, quien es el que realiza cada semana el informe más amplio de las actividades que realiza la policía municipal a su cargo aquí en la frontera.
0: Este domingo, Daniel, se va a jugar el partido de México-Inglaterra, y si gana México, pues supongo que va a haber alguna concentración en la X, en la megabandera. ¿Tienen contemplado las corporaciones algún protocolo de seguridad para que no se descontrole y no exista alguna clase de atropello?
17: Sí, ayer nos estaba diciendo la personal de la Secretaría de Seguridad Pública del Estado que va a haber operativos tanto en la ciudad de Chihuahua como aquí para evitar que durante estas concentraciones vaya a haber algún riesgo para las personas o vaya a haber algún desmán. También la Policía Municipal, a través de su vocero Adrián Sánchez, nos indicó que se está preparando un operativo donde se van a desplazar a los agentes a bordo de cuatrimotos. También van a estar en los centros de mando móvil, las unidades tipo Black Mamba, y pues van a estar también pendientes ahí Rescate y Protección Civil para evitar algún disturbio por parte de las personas que vayan a festejar en caso de que México le gane a Inglaterra, claro.
0: ¿Qué más tenemos, Daniel?

0: contra el trabajo que realizan ahí, pero pues no vamos a darles a conocer el contenido, nada más, son amenazas. También hace unos minutos estuvimos allá en la Avenida Los Aztecas y la calle Cemento porque nos decían que había una camioneta que se había incendiado, había fuego. De acuerdo con testigos, llegaron patrullas y llegó una máquina del departamento de bomberos, además de una pipa cisterna. El propietario de la camioneta Chevrolet de modelo antiguo llevaba una carga de lotes, le faltaban 2 cuadras para llegar a su local, pero ardió el motor y debido al material que llevaban los elotes, pues se rostizaron. Se quemó toda la camioneta y ahí sigue todavía la unidad. Aprovecho para invitar a quienes nos están escuchando y van a circular por ese lugar, tengan cuidado, esa avenida Los Aztecas y calle Cemento, para que no tengan algún contratiempo en su traslado a estas horas, Kevin.
1: ¿Qué más tenemos, Daniel?
0: Tenemos también, por parte de la Policía Municipal, nos indican que ayer detuvieron a 7 personas con distintos tipos de droga, marihuana, cristal, heroína, en el combate al narcomenudeo. Son acciones que realiza un grupo especial de la Secretaría de Seguridad Pública en distintos puntos de la ciudad. Son en total 5 hombres, 2 mujeres, y además también el área de comunicación social nos da a conocer que los agentes que conforman la Dirección Especializada en la Atención a la Violencia Familiar o Doméstica detuvieron a 6 personas ayer acusadas de amenazar, de golpear, de causar daños a las propiedades de mujeres, y por ello fueron puestos a disposición de la Fiscalía Especializada en la Mujer para que se les aplique un castigo ejemplar, Kevin.
1: ¿Qué más hay?
0: Lo que tenemos de momento, Seguridad Vial nos hace la recomendación cada mañana de que le hagamos el exhorto a quienes nos escuchan, nos hacen el favor de escucharnos, de que manejen con precaución, que eviten los distractores, no se vayan pintando las mujeres porque se descuidan y en un segundo pueden chocar al vehículo que va enfrente. También no utilizar teléfonos celulares porque aparte de que si es sorprendido por un agente lo va a multar, también puede causarse daños a su persona y a su vehículo. Así es de que esta es la recomendación, junto con la de que no se metan a la fila de los puentes internacionales de manera abusona, porque no hay tolerancia y va a llevarse una multa de $4,240 nada más por este concepto.
1: Perfecto, Daniel. Seguimos en comunicación y estamos pendientes con lo que resulta ahí de la mesa de seguridad.
0: Gracias, estamos pendientes. Buen día.
1: Feliz fin de semana. Es Daniel Domínguez, reportero y colaborador aquí en Plataforma Informativa y reportero en el Diario de Juárez. Vamos a mandar la señal allá con Edson Ramos y regresamos en un corte de 5 minutos para más Plataforma Informativa.
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12: PAN afirma que revisión anual del TECMEC pone en riesgo inversiones y empleos en el estado. Acusan al gobierno federal por la incertidumbre generada.
13: El Comité Directivo Estatal del PAN en Chihuahua advirtió que la decisión de Estados Unidos de no extender por 16 años la vigencia del tratado entre México, Estados Unidos y Canadá abre un escenario de incertidumbre que podría afectar la llegada de inversiones y la generación de empleo en el país, particularmente en Chihuahua. Las legisladoras panistas aclararon que el tratado no ha sido cancelado y continúa vigente hasta 2036, pero ahora estará sujeto a revisiones anuales. La diputada federal Manque Granados explicó que la revisión prevista en el artículo 34.7 del tratado no concluyó con una extensión de su vigencia, por lo que las empresas enfrentarán un panorama de menor certeza jurídica para planear inversiones de largo plazo. Sostuvo que esta situación podría desincentivar la inversión, reducir las exportaciones y limitar la creación de empleos, además de señalar que factores internos como la reforma judicial y la desaparición de organismos autónomos también afectarán la confianza de los inversionistas.
14: Se abre una puerta a pensar
9: pensar, bueno, las reglas van a cambiar. Hemos visto en este gobierno, previo a la revisión, esto que quede bien claro, Morena gobernaba previo a esta revisión, y es muy claro que la reforma judicial, que la destrucción, que la desaparición de los organismos autónomos, que la que ya no hay división de poderes, que ya no hay equilibrio, que no hay contrapesos, eso afecta directamente a la inversión.
13: Por su parte, la diputada federal Rocío González responsabilizó al gobierno federal por el resultado de la revisión del TECMEC al considerar que se trata de un fracaso en la conducción de la política económica y comercial. Indicó que aunque el escenario no representa la cancelación del tratado, se implica un proceso de revisión constante que genera incertidumbre para las empresas que buscan establecer proyectos de inversión en México.
9: Esto genera que, por supuesto, para la industria manufacturera, para el estado de Chihuahua, que es lo que más le apuesta, sobre todo en la frontera, pues haya pérdida de empleos, que sería como uno de los principales factores, y que se reduzca la inversión. Había unos datos por ahí que nos pasaba muy amablemente la Secretaría de Desarrollo e Innovación de Gobierno del Estado, en donde si se cancelaba, pues sí sería una total catástrofe para México y para Chihuahua, pero finalmente solamente no se renovó.
13: La legisladora destacó que Chihuahua es la principal plataforma de exportación e importación del país, por lo que una disminución en la inversión extranjera tendría efectos directos sobre la industria manufacturera y el empleo en la entidad. Añadió que la gobernadora ya había expresado su preocupación por el proceso de revisión del tratado, al considerar que su estabilidad es fundamental para proteger la economía y la competitividad del Estado.
9: Que no es una buena noticia, pero tampoco es la peor esperada. Quiero darles unos datos porque de esto el gobierno federal, por lo menos dos veces en la mañanera cada semana, hablan de la gran inversión directa extranjera que hay en el país. El 100% de todas las inversiones públicas y privadas en México, 100%. Lo que representa la inversión extranjera directa en México solamente es el 6% de toda la inversión. Esa es la única que ha crecido.
14: Para Plataforma Informativa, les habló Uriel Cruz.
15: Maru Campos atribuye tensión con Estados Unidos a falta de cooperación federal.
16: La gobernadora Maru Campos atribuyó el deterioro de la relación entre México y Estados Unidos a la falta de colaboración del gobierno federal en temas de justicia y seguridad, al considerar que esta situación ha influido en la pérdida de confianza entre ambos países, además de cobrar relevancia ante la revisión anual del tratado entre México y Estados Unidos y Canadá. Durante sus declaraciones, la mandataria estatal cuestionó que las autoridades federales no hayan actuado respecto a funcionarios mexicanos señalados por una corte de Estados Unidos, debido a que esta decisión, afirmó, ha afectado la credibilidad del país en el ámbito internacional y ha complicado la relación bilateral, especialmente en asuntos vinculados con la cooperación institucional.
17: Por no entregar a los que están escondidos, que alguien sabe dónde están, justamente por no entregar, ha pasado ya 60 días de la no entrega, que nadie sabe dónde está. Fíjate, en lugar de estarlo escondiendo, pues deberíamos estar haciendo otras cosas como cuidar a los mexicanos, por eso es el gobierno de la muerte. Precisamente por no entregarlos, pues el gobierno de Estados Unidos ha perdido la confianza absoluta en México.
16: En ese sentido, Campos Galván sostuvo que las personas señaladas ya fueron procesadas y declaradas culpables por una corte de Nueva York por presuntos vínculos con el narcotráfico, por lo que consideró necesario replantear la política exterior de México para recuperar la confianza de Estados Unidos, mientras que una mayor coordinación entre ambos gobiernos contribuiría a fortalecer la relación en materia comercial, de seguridad y desarrollo económico.
17: Y prefieren revisar el T-MEC año con año, que eso no nos da espacio pues para poder pues entregar buenas cuentas. Esta es la consecuencia de la política de la muerte, esta es la consecuencia del gobierno de la 4T, de este gobierno morenista.
16: Para Plataforma Informativa, Abigail Cancino.
18: Responsabiliza PAN a la Federación por salida de Estados Unidos del T-MEC.
19: La mañana del jueves, diputadas del Partido Acción Nacional responsabilizaron al gobierno federal de México por la salida de Estados Unidos del Tratado de Libre Comercio, ya que no se cumplieron las expectativas en cuanto a las revisiones de los acuerdos, trabajos que ya llevaban al menos dos meses. La diputada Manque Granados explicó que este tipo de decisiones no incluyen la desaparición del tratado, pero ahora se revisará anualmente para afinar las acciones, mientras que originalmente se renegociaban los términos cada 16 años. Indicó que el gobierno de Estados Unidos se pronunció por no extender la vigencia del tratado en su forma actual y este mantiene una vigencia hasta el año 2036, a menos que haya otra postura en el camino que haga cambiar todo el esquema.
9: ¿Qué significa esto? Pues que va a haber menos oportunidades de inversión, menos empleos, se desincentiva la exportación, hay una caída de la inversión. ¿Y esto por qué? Porque, a ver, la revisión del tratado año con año, las empresas cuando deciden invertir en un país, en un estado, piensan a largo plazo. Una inversión no se decide de un día para otro, ni de un año para otro. Se prepara, hay una preparación de un año, de dos, y la inversión se concreta en 3 o 4 años. Esto ya no va a suceder. ¿Por qué? Porque no hay certidumbre.
19: Apuntó que este nuevo esquema de revisiones agudiza la incertidumbre, sobre todo para las empresas que buscaban planes de inversión a largo plazo, pero también puede derivar en una mínima cantidad de proyectos productivos y, por ende, en una menor generación de empleos y la caída en las exportaciones. Agregó que la constante en las reformas propuestas por el gobierno federal, como el caso de la reforma judicial, la desaparición de organismos autónomos y la falta de acuerdos comerciales, son piezas importantes en la decisión de Estados Unidos de no extender la vigencia del tratado.
9: Siendo que Chihuahua es un estado, ya por 16 años consecutivos es el primer exportador, o sea, es el estado que más exporta a los Estados Unidos. Nuestra economía depende y codepende de ese país directamente, aunque Chihuahua se ha diversificado también, pero en Chihuahua hay un clima favorable para las inversiones, hay un clima favorable para el crecimiento económico.
20: Para Plataforma Informativa, Fernando Luévanos.
15: Los Fronteras serán homenajeados por 55 años de trayectoria en el Festival 60 y Más.
21: El grupo musical Los Fronteras, considerado parte de la identidad cultural y la memoria colectiva de Ciudad Juárez, será reconocido por sus 55 años de trayectoria artística durante el Festival 60 y Más, programado para el próximo 15 de agosto. La propuesta fue presentada durante la sesión de la Comisión de Atención a Personas Mayores, donde se planteó incorporar el homenaje como uno de los actos centrales del encuentro cultural dedicado a la población adulto mayor. La titular del Instituto para la Cultura del municipio de Juárez, Ogla Olivas, informó que la intención es reconocer la permanencia, influencia y aportación musical de una agrupación que ha acompañado durante más de 5 décadas distintas etapas de la vida social y cultural de la frontera.
22: Desde el IPACULT se hizo la propuesta de un reconocimiento a la trayectoria de Los Fronteras. Este año ellos están en el 55 aniversario de su trayectoria artística y sabemos que es un grupo que se fundó en 1971, pero que ha seguido con un gran impacto en la comunidad. Hablar de Los Fronteras es también hablar de identidad, encuentro, música, talento y por supuesto de la añoranza del Juárez del ayer, ¿por qué no decir? Tenemos también un gran número de seguidores que la música ha formado parte trascendental. Quien no escucha una pieza que puede conectar con una vivencia personal. Entonces, desde el instituto realizamos la propuesta que dentro del Festival 60 y Más sea el grupo de cierre y que además se le entregue un reconocimiento y también que la comunidad pueda asistir a una presentación, concierto de manera gratuita con Los Fronteras aquí en la ciudad.
21: Los Fronteras de Ciudad Juárez serán reconocidos por sus 55 años de trayectoria artística, una historia musical iniciada en 1971 que los ha convertido en referente de la identidad fronteriza. Su participación buscará enlazar la memoria de Juárez de otras décadas con las nuevas generaciones mediante un repertorio que forma parte de la historia cultural de esta ciudad.
23: Para Plataforma Informativa, Juan Ramón Rosas.
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1: Denuncian retenes y presuntas extorsiones en carretera Chihuahua-Juárez.
2: Las revisiones realizadas en retenes instalados sobre la carretera Ciudad Juárez han generado inconformidad entre transportistas y conductores de carga, quienes aseguran haber sido sometidos a inspecciones constantes por parte de autoridades federales. La situación ha provocado denuncias sobre presuntos actos de corrupción y posibles afectaciones al libre tránsito en la región fronteriza. El diputado federal Alejandro Domínguez denunció que elementos de la Guardia Nacional y autoridades ministeriales federales mantienen puntos de revisión dirigidos principalmente a vehículos extranjeros y unidades de carga.
3: Nosotros es prioritario porque nadie puede ser, es un derecho la libertad de tránsito, es una garantía individual que tenemos todas y todos. Y el limitar el derecho de tránsito que tenemos, pues es una violación a nuestras garantías individuales.
2: El legislador afirmó que ha recibido múltiples reportes de transportistas que aseguran haber sido víctimas de presuntas extorsiones de hasta 30 mil pesos durante estas inspecciones. Ante esta situación, Domínguez informó que sostendrá una reunión con el órgano interno de control de la Fiscalía General de la República en Ciudad Juárez con el objetivo de esclarecer el funcionamiento y propósito de estos retenes, así como garantizar que se respete el derecho al libre tránsito.
3: Pero también queremos saber para qué son estos retenes, porque al final entiendo que hay que hacer una revisión de lo que está sucediendo en el país y me entiendo perfectamente bien. Pero ¿cuál es el propósito?
2: Para Plataforma Informativa, reportó Pablo Varela.
4: Insiste Acción Nacional a municipio en redirigir recursos para fortalecer a bomberos.
5: Tras el incendio en una recicladora en la zona de los kilómetros, siniestro que tardó más de 50 horas en ser controlado, el presidente del Comité Directivo Municipal del Partido Acción Nacional, Ulises Pacheco, reiteró el exhorto al gobierno municipal para que redirija una gran cantidad de recursos para fortalecer al departamento de bomberos. En conferencia de prensa, el líder albiazul comentó que estos recursos son utilizados para el área de redes sociales del ayuntamiento y esta petición fue presentada hace algunos meses ante el municipio para que haya mejor aprovechamiento en la adquisición de material para los bomberos.
6: Lo principal, queremos reiterar desde el Partido Acción Nacional la solicitud sin sesgo, sin ningún trámite adicional, que presentamos el 19 de mayo del 2026 por escrito directamente al entonces presidente municipal Cruz Pérez Cuella.
5: Mencionó que fue justamente el incendio en una recicladora cuando hicieron la petición a la presidencia municipal, tomando en cuenta que este tipo de situaciones son viables en cualquier momento y los bomberos tienen que estar preparados para dar el servicio.
6: Donde le habíamos solicitado que redireccionara de manera inmediata los casi 43 millones de pesos que tiene, que se autoetiquetó, se autoasignó para sus redes sociales en el presupuesto de egresos 2026 del municipio de Juárez, que lo redireccionara de manera inmediata a la Dirección de Protección Civil, que es la dirección la que alberga a los bomberos de la ciudad. Esa Dirección de Protección Civil, para este presupuesto de egresos 2026, tiene un presupuesto aproximado de 6 millones y medio de pesos.
5: Por su parte, la diputada local Xochitl Contreras Herrera detalló que los bomberos en Juárez hacen milagros con tantas carencias, por lo que sería bueno que el gobierno municipal eleve el sueldo de estos elementos al nivel de aquellos que solo cobran sin realizar ningún trabajo dentro de la administración. Lamentó que la corporación tenga dificultades para atender servicios de esta magnitud, sobre todo porque la demora se extiende para extinguir el fuego, y si realmente se contara con mejor equipamiento, entonces habría mejor respuesta sin tener que desatender al resto de la población.
7: Otro fatal accidente, la verdad es que Dios nos bendiga la vivienda o al negocio. Un día anterior a este incendio en la recicladora, hubo un incendio de 6 bodegas, en donde nuestros bomberos, estamos hablando, ¿cómo hacen milagros con las grandes carencias? Trabajan solo con un uniforme a la semana. Y luego lo que me da más pena es ver cómo el municipio evade todas sus responsabilidades. Tristemente, estoy viendo declaraciones del municipio, del director de Ecología, en donde dicen que es competencia del Estado. Perdón. Pero si no conocen sus facultades, no sé qué están haciendo en el cargo. Mejor que le den la oportunidad a alguien que sí quiera hacer su trabajo.
1: Para Plataforma Informativa, Fernando Luévanos. PAN estatal aplaza convocatoria para aspirantes hasta el 21 de julio.
4: El proceso interno del Partido Acción Nacional en Chihuahua tendrá una modificación en sus tiempos luego de que la dirigencia estatal confirmara una ampliación en la emisión de la convocatoria para el registro de aspirantes a cargos públicos rumbo al proceso electoral de 2027. La presidenta estatal del Partido Acción Nacional, Daniela Álvarez, informó que la convocatoria oficial será publicada el próximo 21 de julio, fecha en la que incluso podría visitar Chihuahua el dirigente nacional del partido, Jorge Romero.
8: Y lo que el CEN está pidiendo es que demos un plazo, que ampliemos todavía más, porque no sabemos quién se pueda incorporar a esta mesa. Por eso les pido que guarden la calma.
4: Álvarez destacó además la presencia territorial del PAN en los 63 municipios del estado, señalando que desde distintas regiones podrían surgir perfiles interesados en contender por cargos públicos en el próximo proceso electoral, el cual comenzará a perfilarse en los próximos meses dentro del partido Blanquiazul.
8: Yo a todo mundo que me busca le atiendo, a todo mundo que me llama le respondo, pero no nos pueden exigir o marcar una agenda cuando hay un acuerdo con el partido a nivel nacional en donde incluso se habla de la presencia y el acompañamiento del presidente nacional por la relevancia que tiene Chihuahua.
4: Para Plataforma Informativa, reportó Pablo Varela. Cabildo aprueba bolsa de 160 mil pesos para impulsar a más de 15 artistas locales.
9: La Comisión de Cultura aprobó una bolsa de 160 mil pesos para respaldar durante julio a 17 artistas y agrupaciones juarenses que participarán en actividades de danza, teatro, música, poesía, cine, breakdance y otras expresiones culturales dentro y fuera del país. El motivo incluye la partida mensual de 150 mil pesos y 10 mil adicionales obtenidos mediante ahorros. Con esta nueva asignación suman 117 apoyos entregados en lo que va del año para impulsar representación cultural de Ciudad Juárez en distintos escenarios, comentó la titular de la comisión, Patti Mendoza.
10: La Comisión de Cultura, ¿qué decimos? ¿Qué es cultura? Y decimos, cultura es todo. Y en este sentido, la primera semana de cada mes, el jueves de cada mes, del primer mes, de primera semana, damos los apoyos, dictaminamos y damos apoyos a las distintas solicitudes que llegan. En este caso nos llegaron 24. Pero nada más dictaminamos 17 en virtud de que las otras son para el mes de agosto, septiembre y octubre. Entonces se van acumulando. Aparte, nada más tenemos en bolsa 150 mil. Con el ahorro del mes pasado, que eran 10 mil, se sumaron y fueron 160 mil pesos. Y hoy agotamos estos 160 con apoyo a 14 solicitudes.
9: Mendoza destacó que el mecanismo busca evitar que la falta de recursos económicos frene la participación de artistas locales en festivales, concursos, exposiciones y presentaciones donde se proyecta la identidad cultural de Ciudad Juárez. La regidora Patricia Mendoza señaló que la distribución se realiza mediante la revisión de solicitudes y la calendarización de los eventos, con el propósito de entregar los apoyos conforme a la disponibilidad presupuestal y las necesidades de cada participante. La bolsa aprobada para julio forma parte del programa municipal de promoción artística, mediante el cual se pretende fortalecer la movilidad cultural, profesionalizar el trabajo creativo y abrir espacios de difusión para el talento juarense.
10: La mayoría que sale del país se les apoya con 20 mil pesos y a las personas que tienen algunas intervenciones en el resto de la República Mexicana, dependiendo del grupo, hay grupos que son de 28, 30 personas, también damos la posibilidad de apoyar con 20 mil pesos.
11: Para Plataforma Informativa, Juan Ramón Rosas.
1: Advierte Bloque Empresarial que primer semestre cerró con pérdidas de empleo y sin nuevas inversiones.
12: El coordinador del Bloque Empresarial Fronterizo, Torza Layandía Lara, afirmó que el primer semestre de 2026 concluyó con pérdida de empleos, ausencia de nuevas inversiones y un crecimiento económico estancado, panorama que atribuyó a la incertidumbre que enfrenta el sector productivo. Señaló que aunque algunos indicadores muestran recuperación y niveles de récord de exportaciones, esos resultados no se reflejan en mejores oportunidades laborales. El empresario explicó que la industria manufacturera, principal motor económico de la frontera, continúa resentida por los cambios en el entorno global, lo que ha impedido una expansión del empleo y mantiene en una situación complicada a trabajadores, técnicos, supervisores y empresarios. Indicó que los primeros 6 meses del año fueron lentos y que el sector productivo se encuentra operando en modo supervivencia.
13: Al menos que haya más certidumbre y que haya más confianza para la inversión. Al menos en ese sentido yo creo que sí podemos avanzar. Pero todos estos indicadores económicos nos dicen que es un panorama muy duro. El gobierno mexicano acaba de endeudarse más para poder sacar adelante las broncas que tienen encima de todo lo que tiene que cubrir en el deber del gobierno mexicano.
12: También consideró que el panorama podría mejorar durante la segunda mitad de 2026 si el proceso de revisión del TECMEC brinda mayor certidumbre para la inversión. No obstante, advirtió que los indicadores económicos siguen siendo desfavorables y señaló que el reciente incremento en el endeudamiento del gobierno federal refleja las dificultades financieras que enfrenta el país.
13: Pero pues sí, digo, esperemos que estos próximos días sí avancen con lo del TECMEC y sea algo bueno, positivo para los tres países. Pero si queremos seguir compitiendo, si esta región de América del Norte quiere seguir estando ahí con una rebanada comercial en el mundo, definitivamente se necesitan los tres países para sacar el barco adelante.
12: Para Plataforma Informativa, les habló Uriel Cruz.
4: Definen acciones para fortalecer prevención de siniestros.
5: Con la finalidad de contar con estrategias y protocolos específicos para la prevención de incendios, el presidente municipal en funciones, Héctor Rafael Ortiz Orpinel, informó que ya se cuenta con la programación de mesas de trabajo para delinear las actividades que cada dependencia desarrollará. Indicó que el incendio en la recicladora ya está completamente extinguido y ahora la tarea es buscar las maneras de prevenir siniestros de esta magnitud, por lo que a través del trabajo colaborativo se busca realizar programas de supervisión y revisar desde el ámbito de la competencia la forma de establecer mecanismos de prevención. Apuntó que seguirán con la intención de iniciar una base de datos con información que las empresas pueden aportar, la cual ya fue presentada ante el Consejo Consultivo Conjunto, e impulsar la colaboración binacional en materia ambiental principalmente.
14: Ya la población, que como podemos observar, el incendio fue en esta parte que estoy señalando en este momento y que como vemos ya está totalmente controlado. Decirles también que estaremos coordinados muy, muy de cerca con las autoridades competentes que tienen que regular ese tipo de negocios y también decir que estaremos convocando a ciertas mesas de trabajo para ver cómo podemos prevenir de mejor manera este tipo de situaciones que se presentaron. Va a sumar también a la propuesta que hicimos hace unos días en el CCC para que también Estados Unidos en su parte podamos hacer esta base de datos.
5: El jefe de la comuna hizo un recorrido de supervisión por el relleno sanitario, donde constató las mejoras implementadas en la operación del sitio, pues el manejo adecuado de los residuos ha permitido reducir riesgos sanitarios, eliminar los problemas de malos olores y prolongar la vida útil de una de las celdas de disposición final hasta por 15 años. El alcalde reconoció el trabajo realizado por la Dirección General de Servicios Públicos y la Dirección de Limpia, al señalar que el relleno sanitario opera bajo mejores prácticas de compactación y cobertura de residuos conforme a la norma oficial mexicana 083.
4: Para Plataforma Informativa, Fernando Luévanos.
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1: El panorama político para algunos ha quedado desplazado por esta Copa Mundial. Para algunos otros es un respiro para ajustar su estrategia de cara a los procesos internos de designación de candidaturas, ya sea en el caso de Morena, que ya inició, Acción Nacional. Y en este caso tenemos este análisis con el profesor Wilfrido Campbell Saavedra. Buenos días, profesor.
15: Buenos días, Kevin. Buenos días, compañeros. Miren, ya has dado una introducción perfecta. El tema de hoy, aunque nos hemos estado refiriendo a temas políticos, pues es imposible deshacerse de la influencia que el Mundial está ejerciendo en el país. Esto no significa que el proceso político se detenga. Entonces, lo que vamos a ver hoy no es si México le gana a Inglaterra o eso, sino cómo ha influido en el clima político en México el Mundial de Fútbol. ¿Y qué escenarios se pueden esperar cuando este termine en la competencia electoral? El Mundial de Fútbol 2026 ha servido como un distractor temporal en México, pero también como catalizador de tensiones sociales y políticas. Una vez que termine, se espera que las protestas y conflictos internos resurjan con más fuerza en el marco de la competencia electoral. ¿Cuál es la influencia del Mundial en el clima político? El torneo es una distracción mediática. Ha desviado la atención de la ciudadanía hacia el fútbol, reduciendo momentáneamente la visibilidad de problemas como la inseguridad y la crisis económica. Pero simultáneamente ha servido como un amplificador de protestas. Diversos colectivos, maestros, transportistas, feministas, familiares de desaparecidos, han aprovechado la visibilidad del evento internacional para organizar bloqueos y marchas, lo que refleja que el Mundial no elimina la conflictividad social, sino que es un escenario para exponerla más. Y el uso político del deporte, pues, no es novedad ni en México ni en ningún país. Históricamente, los gobiernos han utilizado los mundiales para proyectar estabilidad y unidad, aunque en paralelo se han vivido crisis políticas y sociales. Nomás recuerden las Olimpiadas del 68.
16: Sí.
15: Sí. Bueno, ¿cuáles son los escenarios? Hay una reactivación de protestas, grupos sociales intensifican movilizaciones al terminar el torneo. El impacto político, esto puede debilitar la imagen del gobierno y condicionar la narrativa electoral. El uso electoral del éxito deportivo, que vamos pasando, que si le ganamos a este, que si... Si la selección mexicana logra un buen desempeño, los partidos en el poder podrían capitalizar el sentimiento nacionalista. Y el impacto de esto sería refuerzo de la legitimidad y cohesión simbólica. ¿Cuál es la situación de seguridad y del crimen organizado en medio del Mundial? ¿Persiste el control territorial de grupos criminales tras la concentración de turistas y delegaciones? ¿Cuál es el impacto? ¿Hay riesgo de violencia en campañas y en elecciones? Y el otro tema del que se habla poco porque estamos en la fiesta, el desgaste económico. Posibles críticas por gastos públicos en infraestructura y logística en el Mundial. La oposición podría usarlo como argumento contra el oficialismo. ¿Cuáles son los riesgos? El Mundial puede dejar al descubierto incapacidades del Estado para controlar protestas y crimen organizado. ¿Cuál es la oportunidad? Si se logra proyectar una imagen de éxito organizativo y deportivo, el gobierno podría usarlo como símbolo de estabilidad. Esto en medio de la tensión electoral. El fin del torneo coincide con un año de alta competencia política, lo que convierte al Mundial en un punto de inflexión para la narrativa de las campañas. En efecto, el Mundial ha funcionado como un escaparate político. Los partidos en el poder lo usan para proyectar estabilidad y seguridad, mientras que la oposición y los movimientos sociales lo aprovechan para visibilizar demandas históricas. Una vez que termine el evento deportivo, se espera que las tensiones sociales resurjan con más fuerza en el contexto electoral. El gobierno federal y los partidos de su alianza, la administración de la presidenta, ha presentado el Mundial como símbolo de capacidad organizativa y de seguridad, aunque especialistas señalan que el discurso oficial es más reactivo que preventivo frente a la violencia. Hay una narrativa de unidad. Los partidos en el poder buscan capitalizar el sentimiento nacionalista generado por el fútbol, reforzando la idea de cohesión social. En cambio, la oposición ha criticado el gasto público en la infraestructura y la desconexión entre cifras oficiales y percepción ciudadana de seguridad, usando el Mundial como ejemplo de prioridades equivocadas. Y no olvidemos que en la primera expresión política de la oposición fue: la presidenta no fue a la inauguración porque temía los abucheos. El gobierno contestó: la presidenta con esto demuestra que no está a favor de las élites y va a verlo junto con la ciudadanía en un marco de seguridad y de confort. Los movimientos sociales durante el Mundial, ¿cuáles fueron? Marchas de protesta de docentes, de transportistas, colectivos de familiares de desaparecidos, que organizaron movilizaciones paralelas a los partidos inaugurales, aprovechando la atención internacional. Además, hay demandas laborales y educativas. La CENTE mantiene exigencias, a mi juicio, imposibles de cumplir ya, sobre pensiones y condiciones laborales, intensificando protestas en la Ciudad de México. Algunas marchas son protestas simbólicas. Algunas de las marchas evocaron la memoria del 68 y el halconazo del 10 de junio, subrayando la importancia de no repetir errores represivos. En conclusión, el Mundial ha sido un escenario dual, vitrina de estabilidad para el gobierno y plataforma de visibilidad para los movimientos sociales y la oposición. Cuando termine, la competencia electoral se verá marcada por la reactivación de protestas y el uso político del fútbol como símbolo de unidad o como blanco de críticas. En resumen, el Mundial ha funcionado como amplificador de la agenda pública en México, elevó la visibilidad del gobierno y de gobernadores sedes, intensificó protestas y riesgos de seguridad y dejará una ventana política que partidos y actores usarán en la carrera hacia el 2027. ¿Cuáles son las consideraciones y preguntas que debemos hacernos para entender el efecto político? Las consideraciones clave son evidentemente la visibilidad internacional, el gasto e infraestructura, la seguridad, la movilización social, el calendario electoral y la reforma electoral. ¿Qué preguntas debemos hacernos? ¿Se tradujeron las obras en beneficios locales? ¿Serán utilizadas después? ¿Hubo incidentes de seguridad que afecten la narrativa pública? ¿Cómo usaron los partidos la exposición mediática? Los actores de todos los partidos pueden capitalizar logros de infraestructura o culpar al gobierno por costos y exclusión. La reacción ciudadana dependerá de percepciones sobre seguridad y distribución de los beneficios. ¿Cuáles son los escenarios plausibles para la competencia electoral? Escenario 1. Ventaja incumbente por legado visible. Si las obras y seguridad se perciben como exitosas, partidos en el poder capitalizan la narrativa de gestión. Esto es posible, pero está condicionado. Segundo escenario, retroceso por fallas y protestas. Si hay incidentes, sobrecostos o protestas visibles, la oposición usará estos hechos para erosionar apoyo. Escenario tercero, neutralidad mediática. El Mundial queda como evento mediático sin impacto decisivo si beneficios no se traducen en cambios locales. La contienda volverá a los temas estructurales normales, la economía, la seguridad y la reforma electoral. ¿Cuáles son las recomendaciones para todos los actores políticos? Antes de hablar, documenten para comunicar beneficios locales, atiendan demandas sociales antes que se politicen. Y hay que separar gestión de imagen de campaña, priorizar transparencia en contratos y gastos. Eso es todo.
16: Ahí hay una problemática con el utilizar estos movimientos, madres buscadoras, las demandas que tienen los maestros, pero nadie toma iniciativa para llevar soluciones, nada más para atacar al contrincante.
15: Yo creo que esa va a ser la característica, estás tocando un punto clave de la campaña. La campaña se ha caracterizado por la utilización de argumentos anti. Cada uno trata de manchar al de enfrente. Pero las campañas necesitan argumentos pro, no nada más anti. Y ahí es donde faltan las propuestas que puedan encontrar puntos de contacto entre las facciones opuestas para poder diseñar una política pública. Mientras sigamos así, que hay dos burbujas mediáticas y cada quien se mete en su burbuja y unos nada más oyen a Ciro y a Reforma y otros nada más a La Jornada y las redes sociales, cada uno se irá con su verdad y no encontrarán puntos de contacto. Y la política es encontrar puntos de contacto para que cada parte ceda algo para conseguir algo.
16: Se necesita contrastar ideas. Y es ahí la problemática de estas clases políticas que están tan cerradas en sus ideologías, en sus posturas. Hay que ver cómo... De momento el Mundial ya aplazó mediáticamente lo del tratado comercial con Estados Unidos. Lo de la reforma electoral está desplazada, no está en el tema de conversación. No. Porque la gente está preocupada en ver si México le va a ganar a Inglaterra y qué tanto va a influir el
15: Estado. Ahora, yo exhorto a todos los mexicanos a que apoyen al Tri y que lo apoyen independientemente de cuál sea el resultado, porque el esfuerzo que se ha hecho por todo el país vale la pena apoyarlo.
17: es un hecho que es histórico el actual de la selección mexicana, ¿no?
15: Así es.
17: No se veía a una selección así desde 1986, ¿no? Pero esta, si lo podríamos decir, una cortina mediática, la Copa del Mundo aquí en México, ¿cuáles son las consecuencias que va a tener que pagar el pueblo mexicano después de este domingo, que no tenemos la certeza si la selección mexicana le gana a Inglaterra? ¿Cuál va a ser el precio que va a tener que trabajar que todas las personas que no están viendo más allá de la Copa del Mundo, profesor? ¿Cuáles van a ser esas consecuencias?
15: Mira, yo creo que los mexicanos, independientemente del resultado, debemos estar satisfechos con lo que el equipo ha hecho, porque desde antes del Mundial y desde la primera fecha del Mundial, casi la generalidad de la cobertura era señalar que no íbamos a llegar a ningún lado, que nos iban a sacar inmediatamente.
17: Sí, una selección mediocre.
16: Sí. Que no íbamos a pasar de fase de grupos.
15: Sí, y eso se ha ido modificando con el desempeño del equipo en la cancha. Y yo creo que los mexicanos, independientemente del color ideológico que tengan, deben reconocer eso de estos deportistas.
16: Claro que sí, ha hecho un gran trabajo el Vasco Aguirre, Rafa Márquez desde la dirección técnica del equipo, pero también hay que saber leer detrás y cómo se va a utilizar políticamente, cómo va a llegar, y sobre todo los gastos públicos en toda la infraestructura que han colocado en el aeropuerto, en ciclovías, en el sistemas de transporte, tanto en la Ciudad de México
15: como en Monterrey, Guadalajara,
16: con obras a medias.
17: Sí, sí, también hay que aclarar que el equipo mexicano son los menos culpables de la situación actual del país. Bien, el Vasco Aguirre comentaba en una conferencia de prensa que ellos solamente se dedican a jugar, ¿no? Y muchas personas, muchos movimientos sociales culpan a la selección mexicana, pero en realidad pues ellos solamente están haciendo su trabajo, ¿no? No son el Estado.
15: Y además lo están haciendo bien.
17: Sí.
15: Y desde luego no hay que desconocer la legitimidad de muchas protestas.
16: No, claro que no.
15: Sí. Y las protestas sociales deben de ser atendidas y deben ser resueltas hasta donde sea posible hacerlo. Porque hay protestas que están solicitando cosas imposibles de hacer. Todavía en el estado de Guerrero hay un eslogan que dice: después de casi 10 años, vivos se los llevaron, vivos los queremos.
17: Sí.
15: Sí. Eso realmente es un eslogan político, pero hay que atender las demandas hasta donde las posibilidades del Estado y de la sociedad lo permitan.
17: Totalmente.
16: Veremos qué tal le va a México este domingo desde el Estadio Azteca. Toda la suerte, pero vamos a ver cómo se desenvuelve el panorama político rumbo a la recta final.
15: Ayer el primero de los países anfitriones quedó fuera, Estados Unidos. Perdió con Turquía 3-2.
17: No, Estados Unidos le ganó a Bosnia y Herzegovina 2-0.
15: En la anterior, pero con Turquía.
17: Sí, pero está dentro todavía de la Copa del Mundo, Estados Unidos. Es histórico porque los tres países están dentro de...
15: ¿Todavía están? ¿A quién le necesita ganar ahora?
17: Pues todavía está esperando Estados Unidos llave, apenas la
16: creo que Bélgica le toca
17: a Estados Unidos. Sí, a Bélgica, sí, así es.
15: Bueno.
16: Le tocó una llave difícil y si gana Estados Unidos va a ir con Portugal o España. Difícil.
15: Bueno.
17: Sí, así es.
16: Igual que a México también le tocó difícil ya esta llave.
15: Pero, ¿y si sí?
16: Muchas gracias. Wilfredo Campbell Saavedra con su colaboración semanal.
15: Gracias.
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16: Cotidianamente pasamos por muchas calles, avenidas, sectores de la ciudad y no nos cuestionamos de dónde salen los nombres que, caracterizan a estos sectores, como puede ser el caso de Francisco Villarreal Torres, Manuel Gómez Morín, hasta que nos ponemos a investigar, a detenernos un poco en la historia mexicana, y resulta que son parte de la construcción de esta ciudad. Y aquí platicando con nuestro colaborador Iván González, de cómo es que, quién es la tal Sanders, cómo surge esta historia de investigación.
0: Buenos días. Kevin, Pablo, buenos días, un gusto estar con ustedes y con la audiencia aquí de la plataforma. Pues presentarme, soy el historiador Iván González, me pueden buscar ahí en redes sociales, en Facebook. Ahí por ahí ya puse fija la publicación, el post de Sanders, les contaba yo. Hace ratito pues me tocaba andar ahí buscando un café que está ahí por la colonia San Antonio y abro la aplicación del Google Maps y pues me aparece el nombre completo de la avenida. Entonces son de estas cuestiones que a veces pues te quedas, Eduardo Sanders dice la avenida, y dije, como que Eduardo, yo ni sabía, yo pensé que era el coronel del pollo y este asunto, no sé, estaban honrando a alguien más. Pero resulta que es un empresario de origen judío alemán. Y yo vine escuchando el programa de Camino para Acá y me encanta porque no solo este programa, muchos, ¿no? Hacemos uso de la categoría, es histórico, me encanta. Y no es como que yo, porque tenga la formación como licenciado en historia, intente apropiarme del término histórico. Pero luego, de tanto uso, ad nauseam, ¿verdad? Porque a veces lo usamos para decir inédito y le damos ya la carga de histórico. Cuando pensamos históricamente, Kevin y Pablo,

0: De Juan Ramón Rosas, ¿no? Saludos a Juan Ramón. Decía, es parte de la identidad y de la memoria colectiva de la ciudad, ¿no? El Grupo Frontera, si mal no recuerdo, de la
1: Sí.
0: nota hace unos minutos. Y decía yo, bueno, si hay una identidad, hay una no identidad, y si hay una memoria colectiva, hay una desmemoria colectiva. Y en ese ámbito es donde juega esta investigación chiquita, pequeña que hice sobre la historia de Sanders. Quisiera yo, si me dan la oportunidad de leerles, son cuatro columnas, pero mira, con una que me permitan leerles. Dice, son las. Es la mañana del miércoles 5 de junio de 1940, y el sol apenas empieza a aparecer en la San Jacinto Plaza, en el centro del Paso, Texas. Es verano y el sofocante calor de la región no ha dado tregua a los paceños, quienes han estado toda la noche en vela. Del Hotel Cortés, un impresionante edificio con detalles coloniales y diseñado por el arquitecto Henry Trost en 1926, sale un hombre mayor y un poco regordete. Viste un pantalón gris, una camisa blanca de manga corta y un corbatín de color café. Es Eduardo Sanders, quien ahora tiene 69 años. Afuera, en el 310 de la calle Mesa, le espera un chofer en un elegante automóvil Chevrolet modelo Master Deluxe de 1939. El conductor le pregunta si irán a la oficina de la Juárez Mercantil Co., que se ubica en los cruces de las calles León y Segunda, en El Paso. Pero la respuesta es un rotundo no, vamos directo a Ciudad Juárez. El impecable bólido de llantas en contraste blanco gira en la avenida Mills. Luego se integra en la calle Stanton hasta llegar al cruce internacional que desemboca en la avenida Lerdo. Una vez del lado mexicano, la unidad dobla sobre la avenida Felipe Ángeles para integrarse a la calle Ferrocarril. Avanza hasta la Plaza de Toros y da vuelta en la calle Abraham González. Ahí detiene su marcha. De inmediato, el comerciante de origen judío ingresa a las instalaciones de la Juárez Mercantil S.A., un edificio de dos pisos y de dos sótanos. Maquinaria John Deere se anuncia en la esquina. Ahí el empresario apenas aguarda unos minutos para firmar los cheques y revisar los ingresos del día anterior. Al salir, alcanza a ver que ya han abierto las puertas de la casa de Oppenheim de Juárez S.A., otro negocio de judíos. Esta vez se dirigen con urgencia a la fábrica de aceite de algodón. El elegante carro avanza hacia el sur por la calle Abraham González hasta doblar en la avenida 16 de septiembre. Avanzan unos metros y ya están sobre el monumento a Juárez. Ahí giran a la derecha en la calle Constitución. Cruzan la avenida Vicente Guerrero, la Hipódromo, y en la calle 18 de marzo dan vuelta hacia el oriente para de inmediato integrarse otra vez rumbo al sur sobre la avenida Cervecería. En la radio suena la voz de Arturo el Sordo Luján, quien identifica a la XJ, la voz de la frontera, transmitiendo con 1250 watts desde Ciudad Juárez, Chihuahua, México. Ya casi inicia el programa Una familia feliz, en donde Germán Valdés interpreta el papel de Don Paco, un anciano viudo y pícaro. Pero eso a nuestro amigo le tiene sin cuidado. En la tienda le han avisado que un grave problema ha ocurrido con el ganado de crianza que tiene justo a espaldas de la aceitera. Al llegar, la cara de su asistente lo dice todo. Ha ocurrido una tragedia. 90 cabezas de ganado, calidad de exportación, se han salido del establo durante la noche. Con el insoportable calor, el cuidador se ha quedado dormido. Ahora las reses yacen muertas en el canal de irrigación que está junto a las vías del tren. Para valorar la dimensión de lo ocurrido, Sanders sube al segundo piso del edificio principal. Desde ahí observa a lo lejos la Casa Redonda, a un costado la Whiskera. Y en medio de la sequía, unos cuantos novillos que aún intentan mantener el hocico fuera del agua, mientras parecen verlo de frente, como pidiendo auxilio. De acuerdo con el rotativo El Continental, la carne fue donada a la ciudadanía juarense, que por primera vez consumía carne de engorda de animales bien criados. La Juárez Mercantil S.A. y la Fábrica de Aceite de Algodón fueron dos empresas fundadas en 1913 por el reconocido empresario Eduardo Sanders, junto a su cuñado Ed Whitburn. De la primera hoy solo quedan las ruinas, que operan como estacionamiento, y de la segunda, pues hoy está convertida en un centro comercial, pero ni siquiera una placa y nada que nos platique
1: La
0: de esta
1: historia
0: amplia
1: inmensa,
0: historia de este
1: sí.
0: empresario, ¿no? Pues, ¿qué les parece, Kevin Pablo?
1: Es sorprendente cómo estamos acostumbrados a cuando nos piden referencias de personajes históricos, siempre son los mismos, ¿no? y los personajes realmente

0: formaron parte y construyeron esta ciudad están muy escondidos.
1: Hace falta impulsar desde las dependencias parte de la historia juarense, porque somos parte de la historia del país, pero a veces somos muy olvidados. Sí, falta arraigo en la ciudad.
0: No salimos de Juan Gabriel, no de Tintán.
1: Y ya está ahí. Sí, ya que está son ahí. Importantes, o tampoco los vamos a minimizar, pero hay muchos totalmente. Más personajes que le aportaron en el tema deportivo, cultural, totalmente. Político al país.
2: Había que buscar la información y me encanta porque pues de entrada fue, obviamente el archivo, buscar todo lo que les estoy mencionando acá, que estaba en el Hotel Cortés, pues lo tengo obviamente sustentado con archivo de, sí. público, el carro, la empresa, la otra empresa. Tenía él tres negocios, Pablo, Kevin. Tenía el ganado, por eso tenemos en esa área de la San Antonio, había una unión ganadera. Esta sequía todavía existe, está a un ladito del costado de las vías, pero fíjate cómo de un hilo de la aplicación de Google Maps, de búsqueda del nombre, vamos rastreando conforme a los archivos. Descubrimos que entra a México para principios del siglo XX, si mal no recuerdo ahorita, 1900, el 5 de octubre de 1900 va cruzando, y cruza todavía en este tranvía que es jalado por mulas. O sea, valorar, por eso te decía yo, pensar lo histórico y pensar históricamente implica conocer un pasado profundo que obviamente en la inmediatez, en lo rápido que nos exige
1: la ciudad,
2: esta sociedad moderna, ¿verdad? Es difícil. Y más cuando, por ejemplo, desde las primarias, las secundarias, no hay realmente estudios o formación en historia regional porque no se conoce, porque no la tenemos, como bien decían hace rato, las autoridades no las promueven. Cuando estaba yo haciendo esta investigación, paralelamente yo estaba colaborando con el Museo de Juan Gabriel. Por eso ahorita que decías de Juan Gabriel, bueno, no, afortunadamente dentro de los recursos que se solicitaron para la investigación historiográfica del museo, pude yo contactar a Guillermo Leos Portillo. Saludos a Guillermo Leos, él tiene un grupo de Facebook, y por ahí encontré este mapa, porque no lo tiene el Instituto Municipal de Investigación y Planeación, no está en los archivos municipales, es este 50, o sea, para entender la ciudad en ese periodo de tiempo. Sí tenemos mapas más antiguos que esto, que otra vez tampoco los tiene el municipio, pero los tenemos por archivo. Y encontrar ese mapa de 1950 y saber de dónde salió, del Hotel Cortés, por dónde cruzó y qué calles y qué orientación tienen las calles y cómo se llamaban. Por ejemplo, está la Avenida Cervecería. La gente recuerda mucho la aceitera porque tocaba un silbato, Pablo, tocaba un silbato a eso de las 12 del mediodía, un silbato que se escuchaba para toda la ciudad. Y era la hora, me encanta porque platicas con la gente mayor y dice que es la hora de salir a las tortillas. O sea, hacer la fila, ¿sí? ¿Cómo va a determinar? En la mañana hay dos silbatos. Uno creo que era a las 7 de la mañana y determinaba que salían los pájaros que estaban ahí en la aceitera. Porque pues obviamente estaban comiendo los restos de la semilla de algodón. Fabricar aceite de algodón. Fíjate, por ejemplo, entrevistar a las personas que están ahí alrededor de lo que hoy es este centro comercial que está ahí en la Sanders y Ejivial. Ir tocando puerta, y me encanta porque luego me decía alguna gente, bueno, y esto es lo que hacen los historiadores, pues no sé si lo hacen los historiadores o no, pero tengo que encontrar, ¿usted qué recuerda? Ah, pues yo llegué, dice, venía de Parral, ya estaba la empresa, yo llegué y instalé mi puesto de gorditas, entonces venían los señores a comer acá. Ah, oiga, ¿y qué, cuál fue su experiencia cuando venía de Parral a Juárez? ¿Qué le dijeron la familia? Mi mamá me dijo, nomás, cuídate de los tirilones. Yo, ¿quiénes son los tirilones? Le preguntaba a Pepe, que dirige esta plataforma, me dice, Pepe, los tirilones, y hace la señal así como cuando te van a picar con el picayelo, ¿no? Sí. Son estos bagajes. Y luego además, decía yo, dentro de lo que fue la investigación del Museo Juan Gabriel, me tocó encontrar estas referencias que ahí señalo, por ejemplo, la XJ, la voz del sordo Luján, Tintán, que está, todavía no es Tintán, apenas es Germán Valdés, una familia feliz, que interpreta a un viudo pícaro. O sea, todas estas referencias, pues obviamente, si yo que soy pues, formado y especialista en esta parte, ¿verdad? Es complejo. Ahora imagínate cómo la traduces a la sociedad, ¿no? Es un tema que hay una ausencia grave, ¿sí? De reconocer que son tres empresas. La primera, el John Deere, la maquinaria, que ahí mismo prestaba y daba la semilla de algodón a los agricultores. ¿Dónde creen que se sembraba parte del algodón que producía la fábrica de aceite? Díganme un lugar ustedes que se les ocurre.
0: Híjole.
2: A ver, a la audiencia. mucha de la semilla que se plantaba para la fábrica de aceite de algodón se sembraba en lo que hoy conocemos como Parque Público El Chamizal. Esta zona arbolada era la isla de Córdoba. Fíjate, me encanta porque otra vez pensar históricamente, cuando abordamos el Chamizal, nosotros de inmediato jalamos y lo ubicamos en el parque. Y desconocemos que lo que hoy llamamos Parque Público El Chamizal, es que hay que distinguir dos términos. Una cosa es el Chamizal y otra cosa es el Parque Público Federal El Chamizal, que es una zona que era la isla de Córdoba y que se decidió arbolar bajo la dirección del ingeniero Rafael Pérez Serna al momento en que se reintegra el resto del espacio. Pero como tal, en la isla de Córdoba había cultivos, no solamente los de algodón de Sanders, había de sandías, de melones, o sea, era una zona agrícola por excelencia, que de hecho fue zona ejidal y que mayoría de estos agricultores recibían préstamos de este empresario de origen judío alemán. O sea, imagínate el impacto. El tema también, lo que veíamos, cuando se mueren las reses, que esta foto está increíble ahí en el Continental, luego voy a buscarla para subirla también ahí a Facebook, si gustan buscar, ahí están las ligas de las columnas, historiador Iván González. Las caras de la res, bueno, así la cabeza de la res así queriendo salir de la acequia. Son dos acequias, Kevin, Pablo. Tenemos la acequia madre hacia el norte, eso va a ser el llamado al pueblo de españoles, te estoy hablando de todo el periodo colonial, y luego la acequia al pueblo de los indios, que esta es una acequia menor que corre a la altura de lo que es el barrial, que corre paralela al ejido Juan Gabriel, donde van las vías del tren, ahí va corriendo una pequeña acequia, ahí es donde caen las reses. La columna o el relato lo empiezo con el calor de junio, ¿no? Porque digo que nadie durmió, pues porque al final vamos a hacer como este cierre del arco narrativo, ¿verdad? Sí. En donde justamente eso va a explicar que el velador se ha quedado dormido y se salen las reses y bueno, mueren ahí. Pero la nobleza de Sanders, ¿no? De regalar la carne a la comunidad juarense. ¿Qué les parece?
1: Nos hace falta repasar la historia de Juárez. Hay muchos acontecimientos que quedaron en la historia que no han sido repasados y volvemos a lo mismo, la inmediatez que nos exige nuestra sociedad actual hace que dejemos de lado todos esos nombres históricos para la frontera, como lo es el caso de Sanders.
2: De Sanders, de Eduardo Sanders Regina. Y bueno, pues hace falta ahí promover no solamente la historia de Sanders, sino de tantos más empresarios, de tantos más personajes que van a formar la identidad del juarense actual. Pues, agradecerles la invitación.
1: ¿Dónde lo podemos encontrar en redes sociales?
2: Ahí en Facebook, historiador Iván González, en Twitter igual Iván Histórico. Yo publico con frecuencia en El Heraldo de Chihuahua, Heraldo de Juárez, Sol de Parral, entonces manejo temas sí de la frontera, pero pues también a nivel estatal. Un gusto estar con ustedes.
1: Perfecto, Iván, muchas gracias por tu tiempo, por acompañarnos este viernes.
2: Gracias.
1: Fue Iván González con su colaboración. Volvemos.
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1: Vamos con nuestra compañera Angélica Villegas desde Circuito Frontera, quien nos presenta el siguiente trabajo. Choferes mexicanos enfrentan nuevas revisiones de visas para trabajar en Estados Unidos. Adelante, Angélica. Buenos días.
4: ¿Qué tal, Pepe? Muy buenos días. Te saludo con mucho gusto a ti y a toda tu audiencia, que nos sintoniza este viernes en Plataforma Informativa. Soy Angélica Villegas, corresponsal de Circuito Frontera, donde contamos con información relevante sobre lo que acontece en esta localidad. Y déjame comentarte que trabajar como operador de carga en Estados Unidos comienza a ser más complicado para miles de choferes mexicanos debido al endurecimiento de las revisiones migratorias, una medida que podría modificar la dinámica del transporte transfronterizo en una de las regiones con mayor intercambio comercial del país. La medida preocupa porque afecta a conductores que durante años cruzaron la frontera para mover mercancías y ahora enfrentan revisiones más estrictas sobre las actividades que realizan dentro del territorio estadounidense. Una situación que también alcanza a los operadores de Ciudad Juárez. Al respecto, Manuel Sotelo Suárez, vicepresidente nacional de la Cámara Nacional del Autotransporte de Carga, la CANACAR, explicó que las autoridades estadounidenses ampliaron las revisiones para detectar operadores extranjeros que realizan labores distintas a las permitidas por el tipo de visa con el que ingresan al país. Este cambio representa un nuevo escenario para el transporte internacional, porque distingue entre los operadores que únicamente cruzan mercancías en la frontera y aquellos que trabajan para empresas estadounidenses o realizan recorridos al interior del país sin el permiso migratorio correspondiente. Para una ciudad donde gran parte de la actividad económica depende de la industria manufacturera y del movimiento constante de carga hacia Estados Unidos, cualquier modificación en la disponibilidad de operadores puede reflejarse en la logística de las cadenas de suministro. Por ello, es importante entender que el problema ya no se limita al requisito del idioma inglés, sino al cumplimiento de las condiciones autorizadas para trabajar en ese país.
5: Se le han retirado 30,000 visas a operadores extranjeros que andaban trabajando en Estados Unidos. De esas 30,000 visas, 20,000 corresponden a operadores mexicanos. Y establecen que esas visas se les están retirando a aquellos operadores extranjeros que andan en las carreteras de Estados Unidos. Bueno, por ejemplo, nosotros le damos servicio a la industria maquiladora, tomamos la mercancía en Juárez o en cualquier parte de México y le llevamos hacia El Paso, Texas. Es un operador mexicano que trae su visa láser, no necesita permiso para estar en Estados Unidos porque es la frontera y es un trato que hay desde el Tratado de Libre Comercio. Entonces, y la quinta categoría son aquellos operadores mexicanos con licencia mexicana, con su visa láser, que le llamamos, la visa láser es B1, B2. Pero están cruzando con un vehículo americano. Están trabajando para una empresa americana. Y no van nada más a la frontera, sino que se internan en el país, en Estados Unidos. Gran porcentaje de esas visas que han estado siendo retiradas. Y se dan en tres situaciones diferentes, según lo que sabemos. Es unas en la carretera, dentro de Estados Unidos. Otra, cuando va a sacar su permiso desde el I-94, va por un permiso de 6 meses para poder entrar a Estados Unidos por 6 meses. Ahí dice, oye, pues es que tú no puedes hacer esto. Y les retiran en ese momento su visa. Y la otra, les llega una carta del consulado donde dicen que ya no son elegibles para entrar a Estados Unidos.
4: Mientras que Iván Pérez Ruiz, presidente de la Cámara Nacional de Comercio en Ciudad Juárez, consideró que el impacto laboral en esta frontera podría ser distinto al observado en otras regiones, ya que el sector transportista mantiene desde hace años una demanda constante de operadores de carga. Señaló que muchas empresas locales enfrentan dificultades para cubrir vacantes de choferes, una situación que incluso ha provocado retrasos en algunos envíos debido a la falta de personal disponible. Esta necesidad de operadores abre la posibilidad de que quienes ya no puedan trabajar en Estados Unidos encuentren oportunidades dentro del mercado regional, aunque el reto para las empresas dedicadas al transporte internacional seguirá siendo contar con personal autorizado para realizar los cruces comerciales. Escuchemos la declaración del presidente de Canaco.
6: Le están quitando visas a traileros en Estados Unidos por no hablar inglés, ¿no? Esa que le permite a ellos. Aquí el tema es, a lo mejor, ahora le están exigiendo. Leí una nota del presidente Trump que decía que ahora estas visas para transportistas, o sea, para operadores, pues tenían que saber inglés. En Juárez, en lo que es aquí en la ciudad, hay un déficit de choferes. ¿Eh? De que si le cancela la visa, aquí lo van a contratar, porque lo van a contratar. Porque tenemos en el área de transporte, que al final yo creo que lo que vemos acá es el comercio, y lo que siempre escuchamos de los comerciantes es que a veces se retrasan algunos de sus envíos por falta de algún chofer, en fin. Entonces creo que ese digamos que esas cancelaciones que ya no van a poder trabajar allá o en esos traslados, aquí en México se pueden absorber fácilmente.
4: Sobre este tema y más de interés ciudadano, les estaremos informando en las siguientes ediciones. Queremos invitarlos también a consultar nuestro contenido en el sitio web www.circuitofrontera.com. Informó para ustedes Angélica Villegas en este reporte para Plataforma Informativa.
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1: Alertan aumento de enfermedades gastrointestinales en el estado.
2: Las altas temperaturas registradas durante la temporada de verano han provocado un incremento en los riesgos sanitarios relacionados con el consumo y manejo inadecuado de alimentos, especialmente aquellos de rápida descomposición. Autoridades de salud advirtieron que el calor favorece la proliferación de bacterias y microorganismos que pueden provocar enfermedades gastrointestinales entre la población. El comisionado estatal para la protección contra riesgos sanitarios, Luis Tarín, informó que en Chihuahua ya se registra un aumento de padecimientos gastrointestinales, por lo que llamó a extremar precauciones en la preparación, conservación y transporte de alimentos como pollo y pescado.
3: Generalmente en la época de verano es donde vemos un aumento de las enfermedades gastrointestinales. Nosotros como Comisión de Protección contra Riesgos Sanitarios, ¿qué es lo que estamos recomendando? Número uno, tiene que ver con la preparación, manejo de alimentos y con la conservación de los mismos.
2: El titular de COESPRIS también señaló que continúan los monitoreos permanentes de la calidad del agua para verificar niveles de cloración y detectar posibles bacterias o metales pesados.
3: Nosotros comentar que hacemos mediciones durante todo el año, sobre todo de la cloración, la presencia de bacterias o de metales pesados. Al momento no hemos tenido ninguna contaminación grave. Y cuando descubrimos o cuando en algún resultado nos sale fuera de norma, notificamos inmediatamente a la Junta Central de Agua y Saneamiento, con quien hemos tenido una cooperación muy, muy cercana y atiende nuestras recomendaciones.
0: Para Plataforma Informativa, reportó Pablo Varela.
4: Trabajos de conexión a la red de la Colonia Moreno.
5: La Junta de Agua y Saneamiento de Juárez realizará este viernes 3 de julio una conexión a la red general de agua potable para abastecer oficinas administrativas, intervención que obligará a suspender temporalmente el servicio en diversos sectores del suroriente de la ciudad. Las maniobras se efectuarán de 9 de la mañana a 4 de la tarde y podrían generar baja presión o falta de agua en las colonias Moreno, Río Bravo, Bosques de Guarafil y áreas cercanas. Las labores tendrán lugar sobre la calle Hermanos Galeana en la colonia Moreno, donde también será necesario cerrar el carril derecho en sentido de oriente a poniente mientras se desarrollan los trabajos. Ante ello, la JMAS pidió a la ciudadanía almacenar agua con anticipación para las necesidades básicas y exhortó a los automovilistas a circular con precaución y respetar la señalización preventiva instalada en la zona.
6: Permitirá fortalecer la infraestructura hidráulica del sector y mejorar la operación de la red de agua potable. La JMAS agradece la comprensión y colaboración de la ciudadanía, ya que estas acciones contribuyen a brindar un servicio más eficiente y confiable para las familias juarenses.
7: Para Plataforma Informativa, les habló Uriel Cruz.
1: Envía a México más de 70 toneladas de ayuda humanitaria a Venezuela.
2: Tras los sismos registrados en Venezuela, el gobierno de México mantiene un operativo permanente de apoyo internacional en el envío de toneladas de víveres, medicamentos, plantas de energía y personal especializado, además de preparar un nuevo cargamento marítimo para reforzar la asistencia en las zonas afectadas. Durante su conferencia matutina, Claudia Sheinbaum informó que México ha enviado hasta el momento 71.2 toneladas de ayuda humanitaria, incluyendo alimentos no perecederos, medicamentos y equipo de emergencia. Claudia Sheinbaum detalló que el pasado 2 de julio fueron trasladados 28 toneladas adicionales como parte de la solicitud realizada por el gobierno venezolano.
8: Se han hecho, además de la presencia de los 250 elementos, 43.2 toneladas de insumos que se enviaron, 28 toneladas el 2 de julio, que son desde alimentos no perecederos hasta medicamentos, que fue la solicitud del gobierno de Venezuela.
2: Además, señaló que 250 elementos del Agrupamiento Mexicano de Ayuda Humanitaria continúan realizando labores en territorio venezolano y adelantó que un buque de la Secretaría de Marina participará próximamente con más insumos para apoyar a la población venezolana.
8: Y se va a enviar un barco de Marina, probablemente el día de mañana, con acopio que se ha hecho de distintos lugares para poder seguir apoyando a Venezuela.
0: Para Plataforma Informativa, reportó Pablo Varela.
4: Maru Campos refuerza seguridad en la sierra con entrega de patrullas y equipo táctico.
9: La gobernadora Maru Campos encabezó este jueves en Huaxochitl la entrega de patrullas, cuatrimotos y equipo táctico a corporaciones policíacas de 7 municipios de la Sierra Tarahumara, mediante una inversión de 10.808.000 pesos que permitirá fortalecer la capacidad operativa de los elementos y mejorar la atención en una de las regiones con mayores retos en materia de seguridad. Durante el evento, la mandataria estatal entregó el equipamiento que beneficiará a 105 policías municipales de Huaxochitl Huachochi, Matopilas, Gómez Farías, Chinipas, Guazapares, Morelos y Urique, debido a que las nuevas unidades facilitarán los patrullajes en comunidades de difícil acceso y reforzarán la presencia de las corporaciones en zonas serranas, donde las condiciones geográficas complican los labores de vigilancia.
10: Que los obligan a sembrarla con amapola y con marihuana, que inundan las comunidades con drogas tóxicas, que esclavizan a sus hijos y al final se los arrebatan envenenados por esas mismas drogas. Sí, son frases muy duras, son frases muy fuertes, pero es nada más que la realidad.
9: Campos Galván señaló que esta estrategia forma parte del fortalecimiento permanente de las policías municipales, por lo que el nuevo equipamiento contribuirá a las mejores condiciones de trabajo de los elementos, ampliar su capacidad de respuesta ante entes emergencias y brindar mayor seguridad a las familias que habitan en las comunidades de la Sierra Tarahumara.
10: Pero el día de hoy estamos aquí porque queremos luchar por la vida junto con ustedes. Queremos luchar por la vida para romper los postes con el crimen, para vigilar las comunidades, cuidar a nuestros niños y a nuestros jóvenes y mantenerlos lejos de la droga y la violencia. Hoy venimos a entregar patrullas, cuatrimotos y cientos de uniformes y herramientas.
9: Para Plataforma Informativa, Abigail Cancino.
1: Acusa Cruz Pérez Cuellar abandono del gobierno del estado en municipios.
11: La falta de atención gubernamental en distintos municipios del estado se ha convertido en una de las principales quejas de la ciudadanía, especialmente en temas relacionados con infraestructura, seguridad y servicios básicos. Durante sus recorridos por diversas regiones de Chihuahua, habitantes han manifestado sentirse olvidados por la actual administración estatal y han exigido mayor presencia de las autoridades en sus comunidades. El alcalde con licencia de Ciudad Juárez y aspirante a la Coordinación Estatal de la Defensa de la Cuarta Transformación, Cruz Pérez Cuellar, aseguró que la principal exigencia de las y los chihuahuenses es poner fin al abandono en el que afirmó los ha mantenido el gobierno panista.
12: Que se acabe el abandono. Tenemos un gobierno estatal panista ausente, que no está en el territorio, que no va a los municipios.
11: Pérez Cuellar afirmó además que la gobernadora Maru Campos ha visitado pocas veces o ninguna varios municipios de la entidad, situación que calificó como inaceptable ante las múltiples carencias y problemas existentes.
12: Pues la gente ha visto en Juárez que así como estoy ahorita aquí, no llegué y hace 5 años fui alcalde y ahora miren, ya vengo otra vez, ¿no? Todo el tiempo que estuve en el territorio, y así es la gente lo que me dice en todos lados, pues que se acabe el abandono que tienen las diferentes regiones del estado.
11: Para Plataforma Informativa, reportó Pablo Varela.
4: Participación de México en el Mundial 2026 aumenta derrama en la frontera.
13: El presidente de la Cámara Nacional de Comercio, Servicios y Turismo, Iván Antonio Pérez Ruiz, informó que la participación de la selección mexicana en el Campeonato Mundial de Fútbol ha dejado aumentos importantes en la derrama económica en la ciudad, con incrementos en las ventas hasta un 20%. En conferencia de prensa, explicó que el torneo en general ha dejado buenas ventas en restaurantes y bares, pero cuando se trata de los partidos de la selección mexicana, el interés de los juarenses es pasar un buen momento durante las transmisiones. Apuntó que la actividad no es solo en el ámbito deportivo, también se presentan oportunidades para la convivencia y el consumo local genera ganancias y movimiento de recursos.
14: Entonces, bueno, y quiero aprovechar para decir que, bueno, por con motivo de todos estos juegos, específicamente en el tema del juego de lo que es México, de la selección, se hubo un incremento adicional en el 20% de las ventas, obviamente, pues en lo que son, es por bar, restaurantes, bares, cantinas, tables, no, porque no lo pasan, pero sí, pues está ahí con restaurantes, cantinas, todo eso, ¿ok?
13: Agregó que la celebración de los partidos de fútbol en esta ocasión brindan un nuevo respiro a los comercios y alientan la generación de ingresos, por lo que llamó a la comunidad a continuar con esta dinámica de convivencia.
14: Y bueno, esperar que el próximo domingo ya tenemos ahora sí que rival, y esperemos, como siempre me preguntaban, oye, ¿tú qué piensas, Iván? Y digo, yo siempre he sido un convencido de que el 50% del triunfo está aquí y el otro 50% está en el físico. Tenemos un excelente equipo, el mexicano, y me parece que el status quo que tenemos hoy en la selección es que no hemos recibido un solo gol, que hemos llegado como desde el 86. Y bueno, esperamos todos los mexicanos que por primera vez pasemos a la siguiente ronda y pues ahora sí que seguir con el tema. Y sí, por eso vi un meme que decía, ¿por qué te llamas Isisidro? ¿No? Entonces, al rato igual llega ese nombre del Isisidro, ¿no?
13: Para Plataforma Informativa, Fernando Luévanos.
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1: La tarde de ayer hubo un juego muy polémico entre Portugal y Croacia que se definió a raíz de una decisión en el VAR en el último minuto que pudo haber desencadenado en los tiempos extras y quizás el desenlace de otra historia, pero para eso tenemos a nuestro compañero Roberto Ortigosa de los deportes. Adelante, buenos días.
15: Muy buenos días, su servidor Roberto Ortigosa con la información deportiva del día de hoy. Vamos a iniciar con información del deporte local porque Ciudad Juárez tendrá representante pelotero en la liga invernal de nuestro país, dado que Omar David Muñoz va a jugar con los Naranjeros de Hermosillo después de ser elegido en este primero de julio en el draft de esta liga. A un estudiante de la Universidad Autónoma de Ciudad Juárez va a jugar a partir de septiembre con el equipo de los Naranjeros de Hermosillo. Hay que recordar que esta liga inicia en este mes y Juárez tendrá representante en esta liga Arco Mexicana del Pacífico. Éxito para este pelotero. Continuamos con más béisbol. Vamos a hablar de los Indios porque ayer ganaron 7-3 a los Mineros y de esta manera fueron escalando peldaños dentro de la tabla general de esta liga. Ya son quintos con 11 ganados y 11 perdidos. Los otros resultados que se dieron: Mazorqueros perdió frente a Faraones 12-4. Después Dorados impuso 5-1 a Manzaneros. Delicias 16-6 vía knockout sobre Venados. Y en un partido cerrado, los Soles se impusieron 6-5 a los Rojos de Jiménez. Aún sigue liderando Manzaneros de Cuauhtémoc esta tabla con 15 ganados, 7 perdidos, seguido de Dorados por 13 ganados y 8 perdidos. Después viene Algodoneros con 3-9, seguido de Mineros con 12 ganados y 10 perdidos. Y como ya habíamos mencionado, los indios son quinto ya con 11-11. Continuamos con información del Mundial. El día de ayer se llevaron juegos de la ronda de 16avos de final, donde España sin mayor problema se impuso a Austria 3-0. Después Portugal, en un partido bastante cerrado, le ganó 2-1 a Croacia. Y ya en el último encuentro por la noche, Suiza le ganó 2-0 a Argelia. El día de hoy se va a jugar en punto de las 12 el Australia contra Egipto. Más tarde a las 4, Lionel Messi aparece en escena, va a jugar frente a Cabo Verde. Y cierra el día de hoy la jornada Colombia frente a Ghana en punto de las 7:30. Ya el día de mañana inician los octavos de final, donde Canadá enfrentará a Marruecos en punto de las 11. Más tarde Paraguay va a jugar contra Francia a las 3. Brasil jugarán el día domingo a las 2 de la tarde. Y el partido más importante en la historia de nuestra selección, México, va a jugar frente a Inglaterra en punto de las 6. Los otros partidos que están ya definidos de estos octavos de final serán Portugal frente a España el lunes a la 1 y Estados Unidos frente a Bélgica en punto de las 6. Suiza está esperando rival y falta otra serie por definir. Ya para cerrar, información de la Fórmula 1, se va a correr el Gran Premio de Gran Bretaña este fin de semana, el domingo en punto de las 8 de la mañana, donde el campeonato hasta ahorita sigue liderado por Mercedes por medio del piloto Kimi Antonelli. En segundo lugar, otro Mercedes, George Russell, y ya completa el top 3 Lewis Hamilton de Ferrari. Para Checo Pérez, como ya se sabía, campaña difícil debido a que es equipo debutante con Cadillac. Esperemos que este fin de semana se le den las condiciones para lograr su primer punto con este nuevo equipo. Con eso terminamos la información deportiva del día de hoy. Que tenga usted un lindo fin de semana.
1: Es Roberto Ortigosa de los deportes, a quien le mandamos una felicitación por su cumpleaños. Esperemos que lo disfrute acompañado de su familia, que la pase muy bien y siga cumpliendo muchas metas y años más.

0: Ya nos retiramos, Pablo. Se acabó la semana informativa. Muchas noticias, mucha grilla. Y recuerde, este domingo juega la selección. Festejar, si es que gana México con responsabilidad. Hay que tomar las precauciones de los elementos de seguridad para no tener más fallecidos en esta situación.
1: Así es, primero que nada mandarle todos mis mejores deseos a mi hermano Celeste, a Roberto, espero que te la pases excelente y pues esperando a que México haga el milagro ante Reino Unido y a todos los radioescucha invitarlos a que sigan en sintonía de Máxima 99.1 con la mejor programación. Gracias por acompañarnos estos 2 días y mandarle un saludo también al titular de este espacio, al señor Pepe Acosta.
0: Quien está almorzando con los compañeros de Chihuahua Capital.
1: Provecho,
0: Provecho y
1: provecho.
0: que le vaya muy bien.
1: Saludos, saludos a Plataforma en Chihuahua.
0: Y muchas gracias a todo el equipo que conforma la plataforma informativa. Que tenga un excelente fin de semana. Recuerde, el México juega este domingo. Y si sí,
1: Vamos, y sí,
0: vamos
1: vamos
0: a ver. ¿Qué tal le va a la selección? Disfrute el fin de semana, sea feliz. A festejar con responsabilidad si es que gana México.
1: Así es.
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pero qué temazo, oye, mi amor, de Dua Lipa y Fer de Maná, ¿eh? ¿Qué tal? Sonando a través de Máxima 99.1, tu estilo de vida. Oigan, banda, hablando de Fer de Maná, pues te tengo una noticia, un chismecillo dentro de la cultura pop. Bueno, este domingo, en los octavos de final, se enfrenta México a la selección de Inglaterra. ¿Qué marcador pones? Yo me voy por el 1-0, México se ha defendido bien, no hemos recibido gol. Me voy con que ganamos 1-0. Pero bien,

0: ritmo de juego durante los primeros 20 minutos, calificando al tricolor como un equipo bastante promedio y ganable. Sus declaraciones surgieron previo a este enfrentamiento. Ok, del otro lado, en esta previa, donde la selección mexicana intentará pasar de octavos ante su similar de Inglaterra. Bueno, pues aquí el cantante Liam Gallagher de Oasis, pronosticó una victoria inglesa por 5-0. Comentario que rápidamente se viralizó en redes sociales. La respuesta llegó por parte de Fer Olvera, o sea, de Maná, Fer de Maná, quien publicó un video envuelto en una bandera mexicana para cuestionar con humor el marcador anticipado por el británico y lanzarle un reto amistoso de cara al partido. El intercambio aumentó la expectativa alrededor de uno de los encuentros más atractivos de los octavos de final de este Mundial 2026. ¿Qué fue lo que dijo Fer de Maná? Yo no te lo cuento, aquí lo escuchas directamente de sus palabras, ¿va? Aquí lo escuchamos.
1: El cantante de Oasis dijo que México va a perder contra Inglaterra 5-0. A ver, no manches, ubícate, güey. 5-0, cálmate. Ahí tú, nos vemos el domingo, va a ver cómo nos va, güey.
0: ¿Cómo ven, eh? Ahí está la respuesta de Fer de Maná, defendiendo al tricolor, ¿eh? Me parece bien. Qué bueno que una figura como Fer de Maná ha salido a dar la cara bien. ¿Qué marcador le pones, eh? ¿Qué marcador le pones al partido? Pues todos a la televisión este domingo. No se diga más y esperar que nuestra selección pase con el marcador que sea, ganándole a Inglaterra, por supuesto. Te recuerdo que aquí ya no hay empates, por eso te digo. Ya no hay empates aquí, es tiempo extra o penales. 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
5: Juárez ha recibido apoyo en seguridad, declara Maru Campos. La gobernadora de Chihuahua, Maru Campos, respondió a la denuncia sobre la falta de apoyo en Ciudad Juárez y aseguró que la Secretaría de Seguridad Pública se trasladó al municipio desde el inicio de la administración y que se otorgó respaldo. El secretario de Seguridad Pública Municipal de Ciudad Juárez, César Omar Muñoz Morales, denunció que no habían recibido apoyo en equipo y unidades para ese municipio. En respuesta, Maru Campos afirmó que Ciudad Juárez sí recibió respaldo y recordó el traslado de la Secretaría de Seguridad Pública al municipio desde el inicio de la administración. Maru expresó: bueno, creo que ha recibido mucho apoyo. La Secretaría de Seguridad Pública incluso ha sido trasladada desde el inicio de la administración a Ciudad Juárez y por supuesto que han recibido todo el apoyo y hemos recibido incluso el agradecimiento por parte de él y del alcalde en las mesas de seguridad.
6: Bueno, creo que han recibido mucho apoyo la Secretaría de Seguridad Pública, incluso pues ha sido trasladada desde el inicio de la administración a Ciudad Juárez y por supuesto que han recibido todo el apoyo y hemos recibido incluso el agradecimiento por parte de él y del alcalde en las mesas de seguridad. Es importante pues que lo que digamos al interior también pues tengamos los pantalones para decirlo fuera.
7: Para Plataforma Informativa, Alan Arciniega.
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0: 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Son las 9:42 minutos de la mañana y nos vamos a la segunda noticia dentro de la cultura pop. ¿Y ahora qué pasó? Bueno, pues pasó una desgracia. Hay que tener mucho cuidado. De hecho, estaba haciendo las efemérides de, no me acuerdo si son las de mañana o las de lunes, pero ya te contaré en ese momento. Hay un niño de 11 años que despertó con un murciélago en la cara. Y tú dirás, ¡ay, qué bonito, ¿no? Un murciélago! ¡Ay! Y durmiendo ahí con el niño en su carita. Bueno, el problema no fue ese. El problema fue que el niño, después de 19 días, murió. Un niño de 11 años falleció allá en Canadá tras contraer rabia luego de haber tenido contacto con un murciélago mientras dormía en una cabaña. Aunque su familia no encontró heridas visibles ni observó comportamientos inusuales en el animal, pues lo dejó pasar. No dijo, pues, ¿para qué buscamos atención médica? No pasó absolutamente nada, ¿verdad? 19 días después, el menor comenzó a presentar síntomas neurológicos como pérdida de sensibilidad facial, fiebre, confusión y alucinaciones. Y finalmente se confirmó que padeció una variante de rabia asociada con los murciélagos. Autoridades sanitarias, pues, han retomado este caso para recordar que las mordeduras de murciélago pueden pasar desapercibidas debido a su pequeño tamaño y que la rabia es una enfermedad casi siempre mortal una vez que aparecen los síntomas. Sin embargo, puede prevenirse si se recibe tratamiento oportuno, por lo que recomiendan acudir de inmediato a un servicio médico tras cualquier contacto directo con un murciélago, incluso si no existen lesiones visibles. 9:44 minutos de la mañana, continuamos escuchando Máxima 99.1, tu estilo de vida.
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Le recuerdo que el día de hoy es el gran debut del Circo Tiani Espectacular aquí en Ciudad Juárez. Y no se lo pueden perder, ¿eh? Hoy. Y bueno, pues ya tenemos los registros, ya los metimos a mi tómbola. Y en este momento vamos a revolver a todos los máximos y máximas que el día de hoy se han registrado para llevarse un acceso doble zona oro. A ver, quiero que la mano santa saque un papelito, por favor. Un papelito y me lo entregue, por favor. Y aquí vamos a sacar al ganador o ganadora. Muchísimas gracias. Aquí tenemos el papelito. Vamos a abrirlo. Y ¿quién es? Y es ganadora. Es Erika Fraire. Erika Fraire, muchas felicidades. Tú tienes un acceso zona oro para que te vayas el día de hoy al Circo Tiani Espectacular. Un espectáculo a la altura de Las Vegas. Así que, Erika Fraire, muchas felicidades. Ahí te van a pasar la información para que pases a recoger el acceso. Sale, vale. 9:58 de la mañana. Yo ya me retiro. Nos escuchamos mañana sábado también a partir de las 12 del mediodía hasta las 5 de la tarde. Mañana tenemos el Top 10 de Máxima 99.1 FM. Y ya te dejo acá con Chuy Holguín de 10 a 12 y mañana de 6 de la mañana a 12 del mediodía. Así que te dejo con esta canción que se llama La Maldita Primavera de Yuri, que nos la ha solicitado El Ángel Elegante. Dice: ando en mood, señora, en este fin de semana. Que tengas un gran fin de semana en Máxima 99.1, tu estilo de vida.

Máxima 99.1, 10 con 13 minutos. Bienvenidos a esta, a estos 120 minutos que nos restan de esta mañana de viernes. Híjole, chavos. Diría el mapache, no huele. ¡Apesta fin de semana! ¡Bienvenidos! Acompáñame de aquí hasta las 12 del mediodía para seguir disfrutando de la buena música que siempre traemos para ustedes. Que arrancamos escuchando en esta hora de las 10 algo de Matiz y Leonel García con Hipotéticamente. También escuchamos a Paradiso con Bailando. Y justo lo que acabamos de escuchar, a Juanes con La Bilirrubina. ¡Bienvenidos, Máximos! Oigan, vámonos con los anuncios parroquiales del día. Si ustedes ya van llegando a su destino, a las otras maneras en las cuales nos pueden seguir escuchando en internet, www.maximafm991.com. También desde nuestra aplicación, tienes un Android, tienes un iPhone, en App Store y Play Store nos encuentras como Máxima 99.1 FM. Y por supuesto, en Alexa, tienes algún dispositivo Alexa, el que sea que tengas, donde sea que lo tengas, el comando es el mismo. Alexa reproduce Máxima 99.1 FM y con eso nos vas a estar escuchando desde Alexa, desde nuestra aplicación, nuestra página de internet y por supuesto en el 99.1 FM. 10 con 15 minutos máximos, vámonos con más música. Esto que viene a continuación es algo de Miguel Bosé, Morir de Amor. Súbele, cántalo, disfrútalo aquí en Máxima 99.1 FM, tu estilo de vida.

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1: Sandy Hernández se encuentra en el punto exacto en... ¿En dónde, Sandy? ¿En dónde andas?
2: Pues andamos en una máxima avenida, fíjate.
1: ¿A poco?
2: Esta es una máxima avenida porque es en donde estamos. Y estamos en Lago de Pátzcuaro y lo que es la Avenida de la Raza. ¿Y qué pasa aquí? ¿Quieres ir al circo, Tiani? 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
2: Así es, la verdad es que todos y todas muy guapas, todo el elenco internacional, y bueno, no te lo puedes tú perder. Y nosotros, pues ya ves que nos encanta que vivas un máximo verano, así que es por eso que te vamos a regalar los boletos, como tú ya lo habías cantado, de oro. Y aparte, también tengo lo que son accesos diamantes para hoy, hoy en este gran debut. Hoy es a las 8 de la noche el gran debut. ¿En dónde están? Pues ahí en la curva de San Lorenzo. Bien fácil de que los vayas a ubicar. Muy sí. Fácil, ya lo has visto. Chica carpa, y ¿sabes qué? No es una carpa cualquiera, Michuy, porque es una carpa climatizada. Pero, aquí viene un pero, porque ahorita vino una chava y dijo, ay, gracias por mis boletos, pero no traía el maxi sticker.
1: ¡Changos! ¡No puede ser!
2: Entonces, pues, ya tienes que traer el maxi sticker. Si no lo tienes, aprovechas y lo pegas, pero no puedes participar. Eso sí, ya lo tendrás para futuras promociones. Pero si tu maxi sticker ya está pegado, es más, ya está carcomido por el sol, porque este sol ha estado muy fuerte, llega aquí, aquí estoy afuera en la unidad de Máxima 99.1. Hazme un acto cirquense. ¿Qué quieres? ¿Contarme un chiste? Cantarme como payasito, cantarme como Minion, en fin, no sé, lo que tú quieras, algo que yo diga, oh, sí hay talento en Juárez, sí hay talento y yo te voy a dar esos boletos. Pero el primer paso, me voy a poner como si fuera yo de migración. Trae sus papeles y sus papeles que serán el maxi sticker. De ahí, entonces, usted tiene acceso a la próxima parte que será hacerme ese acto cirquense. ¿Le recuerdas en dónde estamos, Chuy?
1: Por supuesto, están en Avenida de la Raza y Lago de Pátzcuaro, ahí en el edificio de Plaza Grande. Sandy está ahí en el estacionamiento y está esperando a las primeras tres personas que lleguen con su maxi sticker ya puesto. Ya tiene que estar pegado el maxi sticker en el vehículo, en la motocicleta, en el parabrisas de enfrente, en el de atrás, en el bumper, donde sea que lo traigas, pero ya tiene que estar pegado este maxi sticker. Así que, si tú no tienes maxi sticker, pues oye, date la vuelta por nuestra oficina, te pegan el maxi sticker y para futuras ocasiones podrás estar disfrutando de boletos como estos, Sandy, que son muy buenos.
2: Claro, y otra cosa. Ya sabes que estas letritas chiquitas a veces uno no los lee, ¿verdad?
1: ¿Qué pasó?
2: Pero, si tú ya habías participado el día de ayer en tu turno, Chuy, en mi turno, en el de mi compañero Charlie, con el mapache, si tú ya habías participado y ya te habías ganado unos boletos, ya no puedes participar en esta, ¿eh? Esto es para los que no han participado en esta promoción del Circo Tiani. Circo Tiani llega a Ciudad Juárez en su debut hoy. Mira, no te voy a juzgar. Para hacer payasadas nos pintamos los locutores.
1: Uy, no, ni se diga.
2: No te voy a juzgar, ¿verdad? No vamos a juzgar aquí si está bien hecho o no mal hecho. Como dirían por ahí, la intención es lo que cuenta.
1: La intención es lo que cuenta y tienes que llegar con tu maxi sticker ahí al estacionamiento de Plaza Grande. ¿Dónde está Plaza Grande? En Avenida de la Raza y Lago de Pátzcuaro. Ahí está Sandy Hernández en el estacionamiento y te va a estar esperando con tu maxi sticker ya pegado. Y aparte llegas, le cuentas un chiste, caminas o saltas en un pie, no sé si traes ahí un par de naranjas, las empiezas a aventar, ya hacer otra cosa si lo haces bien o lo haces mal, pero llegas haciendo algo y te llevas estos super boletos para el día de hoy, el Circo Tiani. Sandy.
2: Tres primeras personas, una se llevará el oro y las otras dos se llevarán el diamante. Uf. Si es que yo acá te estoy esperando, recuerda, ¿hasta qué horas voy a estar? Pues mira, yo espero no estar hasta muy tarde, ¿verdad? Porque el sol está chavocho, como nosotros comprenderemos. Pero aquí voy a estar esperándote para que te lleves esos accesos y vayas al Circo Tiani. Te recuerdo, es Lago de Pátzcuaro y Avenida de la Raza. Aquí estoy en la unidad de Máxima 99.1. Llegas con tu Maxi Sticker pegado, me haces ese acto cirquense y ese par de boletos será todo tuyo. Recuerda, ya ese sticker debe estar pegadito en primera y en segunda no debiste de haber participado en promociones del Circo Tiani anteriormente, ¿ok? Esto ahora sí que es para gente que quiera hacer lo extremo, ¿no? Lo máximo para llevarse esos boletos de ir al Circo Tiani. Así que, mi querido Chuy, pues yo acá los espero y ahí te estoy avisando.
1: Perverso, Sandy. Ahí los estamos esperando las primeras tres personas. ¿Qué te parece si nos vamos con algo de música? Algo de Juanes, Sandy. ¿Qué te parece? ¿Para tu amor o para mi amor?
2: Para todos.
1: Aquí en Máxima 99.1 FM.
2: Tu estilo de vida. Te espero.

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0: Máxima 99.1, Máximos, estamos desde el estacionamiento de Plaza Grande y estoy haciendo contacto con Sandy Hernández porque ya se nos fue el primer ganador. Ya tenemos ganador, en este caso, ganadora. Sandy, cuéntanos.
1: Así es, mi querido Chuy, llegó una señora, le hicimos el trámite pertinente, que fue verificar si traía su maxi sticker y desde luego que lo traía. Y luego ya pasó ella a contarme un chiste. De primera se puso nerviosa.
0: ¡Híjole!
1: Se puso nerviosa y luego ya después ya me lo terminó contando. Que el chiste fue, papá, papá, ¿por qué dicen que soy muy guapo? No sé, hijo, pregúntale a tu abuelo.
0: ¡Ah! ¡Ah, caray! O sea, el punto era ese, Sandy. El punto
1: el
0: era
1: punto
0: que nos...
1: era un chiste,
0: un
1: ¿verdad?
0: Chiste, ya.
1: No íbamos a juzgar, sí. No íbamos a juzgar, no, yo dije, ¿cómo? ¿Aquí ya vamos a entrar con la moral o
0: tan
1: qué pasó?
0: Rápido, no, el punto es no juzgar, de ya, si es bueno, si es malo, pues ya, esa es otra cosa. Incluso hasta con los malabares, ¿eh? Pueden llegar lanzando una naranja o algo, nomás no a Sandy, ¿verdad? O sea, intentar hacer malabares, ya otra cosa es que nos salga bien, ¿verdad? También contarlo.
1: Ah, sí, así. Claro, sí, que uno tenga pies de zancudas, o como los que andan ahí, zancudos.
0: Zancudos.
1: Eso, zancudos, es una cosa, pero no abuse usted, ¿verdad?, de esto. No abuse. Pero los esperamos porque, mi querido Chuy, les recordamos que en Lago de Pátzcuaro y Avenida de la Raza, estamos aquí esperándote con tu maxi sticker pegado. Si no tienes tu maxi sticker pegado, no puedes participar en este momento.
0: Ah.
1: Pero yo tengo maxi sticker para pegártelo.
0: ¿En serio?
1: Para futuras ocasiones. Ah. Futuras ocasiones. En esta ocasión ya debes de tener muy pegado tu maxi sticker y venir a hacerme un acto cirquense, que un chiste, que si me cantas porque cantas como la Tesorito, ¿por qué no? Es un acto, ¿no? También podría ser. Que si porque cantas como Shakira, no importa, tú ven aquí.
0: O si bailas como Shakira.
1: Exacto, el punto es que vengas y me hagas un acto así cirquense. Es más, si dices, mira, yo puedo mover el volante sin las manos.
0: ¡Ah, caray!
1: ¡Qué acto de magia!
0: ¡Ah, caray! ¿No?
1: ¿De verdad? Hay gente que hace malabares de esa forma.
0: El punto es ponerse creativos, Sandy, ponerse creativos.
1: Exactamente. Y que demuestren las ganas de ir hoy al debut del Circo Tiani a las 8 de la noche. Hoy, 3 de julio, llega después de 20 años, Chuy. ¿Qué hacías tú hace 20 años?
0: Híjole, no, pues estaba en la secundaria.
1: Gateabas, ¿no?
0: No, hombre, en la secundaria no. No, espérate tantito. En la secundaria no gateaba. Te digo.
1: Ay, ay, ay, bueno, pues mira, yo hace 20 años, pues era guapa, como hoy, ¿no?
0: Así, todavía, así Sandy, dejemos, todavía.
1: ¿No? Así dejemos este asunto, ¿para qué entramos en detalles? El punto es que hace 20 años vino el Circo Tiani y llega después de 20 años. He visto muchos comentarios de gente que dice, oye, yo fui hace 20 años. Inclusive, fíjate, mi papá dice que él fue hace 20 años. Qué mal que no me llevó. Gracias, pa, yo también te amo.
0: Sí,
1: qué bárbaro.
0: Híjole, no, se pasó de lanza.
1: Pero estos asuntos de una familia peluche versión Juárez no vamos a hablar. Entonces, yo acá los espero para que ustedes puedan ir a disfrutar de ese gran circo que hoy estará en debut. Recuerden, hoy a las 8 de la noche, ahí en la curva de San Lorenzo, bien fácil de que los vas a ver, en esa carpa climatizada, bien enorme, que dicen que más que un circo, fíjate, es un teatro adentro.
0: Okay.
1: Entonces, yo tengo dos boletos diamante, porque ya se fue el oro.
0: Okay.
1: Tengo dos boletos diamante, y tú llegas con ese maxi sticker pegado, me haces un acto cirquense, el que quieras, y yo aquí te voy a regalar esos accesos. Así que, córrale, ¿no?
0: Pues córrele, Lago de Pátzcuaro y Avenida de la Raza y en el estacionamiento de Plaza Grande. Ahí está Sandy Hernández esperando a las siguientes, a las últimas dos personas que lleguen con maxi sticker pegado. Ya pegado, ya tiene que estar pegado en la moto o en el casco o en el parabrisas o en donde sea, pero ya tiene que venir pegado. Así que máximos, últimos dos boletos diamantes se tienen que ir a la de ya.
1: Ya. Y apúrense porque ya va a empezar un partido del Mundial.
0: ¿A poco? ¿Ya?
1: Apúrense.
0: No, ya hay que irnos a ver el Mundial, Sandy. Ya, déjame, pongo música y vámonos a ver el partido.
1: Acá los espero. Recuerden, estamos en Lago de Pátzcuaro y Avenida de la Raza. Está la máxima unidad. La unidad máxima. Y yo, pues, hoy siendo tu chica máxima con estos boletos. Acá te espero.
0: Vámonos pues, Sandy. Hay que subirle a la radio a seguir disfrutando de la buena música aquí en Máxima 99.1 FM.
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0: Máximo, seguimos en contacto porque aún tenemos boletos para irse a ver el día de hoy al Circo Diani. Para eso ya tengo en la línea a Sandy Hernández. Sandy, ¿cómo te fue? ¿Ya se fue otro?
1: Ya se fue otro par de boletos diamante para el Circo Diani. Y oye, qué bárbaro, felicidades a Isaac, Isaac Pulido, que bueno, yo dije, ay, me va a cantar, ¿no? Como Bobby Pulido. Pues no, él me hizo su acto de malabares, tomó dos llaves y rápidamente, tucu, tucu, tucu, tucu, empezó a malabarear y pues se ganó así de rápido ese acceso para ir al gran debut hoy. Hoy a las 8 de la noche en el Circo Diani, ahí en la curva de San Lorenzo, bien fácil de que vas a ver esa carpa enorme porque es muy grande, color morado, sí. Muy bonita, con clima, climatizada. Así que me queda un par de boletos para ti, si ya traes tu maxi sticker y no hayas participado ayer, parte de hoy, en esto que hemos estado regalando boletos. Eso es muy importante, que no hayas participado. Te digo, pasas por un filtro tipo migración, A ver, amigo, déjeme ver tu maxi sticker. Ya después de que lo veo, pregunto, ¿habías ganado algo? No, seguro. Ok, me voy a la lista y checo que efectivamente no está en esa lista en la cual ya fueron ganadores. Así que es para ti que no has ganado. ¿Qué dices? Ay, llegó tarde mi WhatsApp. Ay, es que las frases se me olvidó. Ay, es que ¿cómo era? Y como el chavo, ¿no? ¿Y cómo era? ¿Y cómo dije? Entonces, ¿cómo pues es? Yo tengo para ti. Ajá, exacto. Este momento es muy rápido. Hazme un acto cirquense con tu maxi sticker aquí. ¿Quieres caminar raro? ¿Quieres bailar como el baile del gorila? ¿Algo? No sé.
0: ¿Saltar en
1: algo.
0: Un solo pie o hacerle así, exacto, como a nuestro amigo Isaac? Mira, aquí estoy viendo el video. ¡No, hombre! O sea, yo entiendo que no somos malabaristas profesionales, pero mira, está bien, ya se llevó su boleto diamante doble, así que tú apúrale, Máximo, tú apúrale. Sí, no tienes que contar el gran chiste del planeta o aventar 20 pelotas y acacharlas todas, no. Con que le eches ganas, mira, nos damos por bien servido y tú te vas con boletos para que te vayas hoy viernes 3 de julio a las 8 de la noche en esta gran función de estreno del Circo Diani, ahí en la curva de San Lorenzo, y son boletos diamante, Máximo. ¿Qué tienes que hacer? Pues bien sencillo, llegar con Maxi Sticker bien pegado y algo. No, algo, así dejémoslo, Sandy. Algo, que brinques en un solo pie, que nos cuentes un chiste muy malo, lo que sea. Pero tienes que llegar haciendo algo circense, ¿eh? Algo circense.
1: Así es. Y ahorita cuando llegó Isaac, de hecho lo agarramos medio en frío porque dijo, ay, ay, ay, pues a ver, pues yo lo vi muy dispuesto a ganar. Y eso es a lo que nosotros queremos.
0: Eso.
1: Que tú vengas con toda la disposición de ganar, solamente llega aquí con tu maxi sticker. Ah, espérame, ¿no lo tienes? Aquí traigo para pegártelo, pero no participas.
0: Uf,
1: hoy.
0: ¡Qué ganas!
1: Hasta futuro. ¡Qué ganotas de que ya lo traigas!
0: Sí,
1: que ya
0: sí
1: se achicharró por los 43 grados que hemos estado viviendo. Yo te lo repongo. Pero recuerda, no puedes participar en esta ocasión. Será para más adelante. Así que yo aquí te espero. Yo te pongo el maxi sticker si aún no lo tienes, pero no participas en esta ocasión. Ese maxi sticker ya debe estar, pues ahí, ¿no? Manoseadón. Cochinón,
0: ¿no? sí, de esas
1: algo,
0: veces
1: algo,
0: que
1: algo
0: llueve nomás para ensuciar los vehículos. Oye, Sandy, entonces, último boleto diamante, último doble boleto, son pases dobles en la zona diamante para que te vayas a ir hoy al circo, hoy viernes 3 de julio, a las 8 de la noche es la función de estreno, así que lánzate a la de ya. ¿En dónde andas, Andy? Dinos dónde andas, para que la gente sepa dónde tiene que llegar.
1: Me salí al Porsche, como dirían por ahí, ¿no? Me salí aquí afuerita. Aquí estoy con el señor que lava los carros, por cierto, aquí en Plaza Grande, en la Avenida de la Raza y Lago de Pátzcuaro, aquí es en donde estoy, está la unidad de Máxima. Si no me ves ahí es porque estoy en esta palmita, tipo, imagíname, ya sabrás, yo digo palmita, soy tan Juan Gabriel en este momento asomándome por un ladito en la palmera.
0: Traes tu sombrerito y guayabera, ¿verdad? Traes tu sombrerito y guayabera.
1: Así, pero así estoy yo aquí, entonces lánzate, recuerda, es en Lago de Pátzcuaro y Avenida de la Raza, y yo pues te voy a poner muy gustosamente el maxi sticker si aún no lo tienes. No puedes participar en esta ocasión, será que participes en otra ocasión. Y yo aquí te voy a estar esperando, traigo el chaleco de Máxima, será muy fácil de que me ubiques. Pero eso sí, date prisa porque queda este par de boletos nada más, queda uno. Está fácil, está fácil. Por cierto, de chistes, ¿tú eres bueno para los chistes, Chuy?
0: Híjole, soy buenísimo para los malos chistes.
1: Buenísimo.
0: Ay, ¿de una vez?
1: Sí, pues ya, mira.
0: Híjole, es que todos son muy funables, Andy. No me hagas esto. Necesito pensar en uno bonito.
1: Uno bonito. Dios. Fíjate, te voy a decir bonito. ¿Sabes cuál es el colmo de un astronauta?
0: ¿Cuál?
1: Tener una esposa lunática.
0: Ay, qué bonito. No, pues está bonito. Los míos están muy funables, Andy. No, no me hagas esto.
1: Oye, yo evolucioné porque antes nada más me sabía uno. El de Mario Bros, sí te lo sabes, el de Mario Bros.
0: A ver, cuéntanoslo.
1: Chuy, es que te tengo que dar una triste noticia.
0: ¿Cuál?
1: Porque se murió Mario Bros.
0: ¿En serio?
1: Se murió. ¿De qué crees que se murió?
0: ¿De qué?
1: Dengue. Dengue. Gracias, público adorado. Ya ven que el sol afecta. Ya vengan por ese par de boletos.
0: Sí, ese sí está muy malito, Sandy. Muy malito.
1: Oye, él fue el único que me supe por mucho tiempo hasta que ya dije, oye, no, pues ya que Alexa y yo somos amigos, cada vez que le digo a Alexa por Máxima, pues ya que me cuente un chiste, ¿no? Del claro. Día, y ahí pues he ido aprendiendo. Pero el sol afecta, amigos, el sol afecta y ya me está afectando con estos chistes pésimos. Yo te espero para que te lleves ese par de boletos para ir hoy al gran debut del Circo Tiani. Te recuerdo, es a las 8 de la noche el gran debut. Yo tengo ese par de boletos, platino no, diamante.
0: ¡Diamante! ¡Ay, Dios!
1: ¡Auch! ¡Diamante! Maxi sticker pegado, llegas haciéndome un acto cirquense, me cuentas un chiste, algo que tenga que ver con circo, y yo te voy a dar ese par de boletos. Si aún no tienes el Maxi Sticker, aprovecha para que yo te lo pegue, pero no participas en esta ocasión. Y otra cláusula más. No debiste de haber ganado nada del Circo Tiani en estos días que estuvimos haciendo las dinámicas para regalar boletos.
0: Perfecto, Sandy. Bueno, entonces ahí te vemos. Ahí me echo la vuelta. Avenida de la Raza y Lago de Pátzcuaro. Ahí está Sandy Hernández en el estacionamiento esperando al último boleto, a la última persona que llegue, porque estos son boletos doble zona diamante. Sandy, te marco más al rato para ver cómo andas.
1: Órale pues, acá los espero.
0: Gracias, Andy. Súbele, cántalo, disfrútalo aquí en Máxima 99.1, tu estilo de vida.
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0: 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Oigan, Máximos, les recordamos que tenemos boletos para irse al circo Ciani el día de hoy, viernes a las 8 de la noche. Así que vamos a hacer contacto con Sandy Hernández. ¿Qué onda, Sandy? ¿Cómo va el business? ¿Ya se fueron todos los boletos?
1: Pues yo creo que ya les di tristeza con mi chiste.
0: Ah, caray, ¿por qué, Sandy?
1: Pues no, no ha vendido. Me queda uno, ¿no? Ya me dan ganas de llevármelo para mí.
0: No, no, no, espérate, Sandy, no, espérate. Tranquis, tranquis.
1: El sol me pone mal, y yo le dije a Mike, el sol me pone mal. Mal
0: y de malas.
1: Mal, Mike.
0: Mal y de malas. No, no, no, no.
1: Deja tú lo de malas, le da un hambre a uno.
0: Ah, caray.
1: Déjate de eso, le da un hambre a uno. Y empieza con una simpleza tipo Eugenio Derbez.
0: ¡No!
1: Imagínate qué nos espera.
0: Oye, no, pues si quieren déjenme les cuento un chiste o algo. Y calcó, ya me acordé uno del cual sí pueda decírselos. Porque si no, luego me funan.
1: Ahorita me lo dices.
0: Ahorita.
1: Mejor diles qué estoy haciendo acá.
0: ¿Qué estás haciendo?
1: Porque mira, este bombón se está derritiendo.
0: ¡Ah, caray! ¡Ah, caray!
1: Y tú, imagínate, ¿qué van a encontrar cuando vengan?
0: Un bombón todo derretido, quemado. No, no puede ser, no puede ser. Sandy, ponte abajo de la sombrita, por favor, y aguántanos
1: aquí
0: unos
1: estoy en la palmera,
0: 15 monitos
1: mira,
0: más.
1: En la palmera tipo Juan Gabriel style.
0: Pues es que te falta el sombrerito.
1: Ah, sí, es cierto.
0: Sandy, entonces, estás en Avenida de la Raza y Lago de Pátzcuaro, en el estacionamiento de Plaza Grande. Ahí te encuentras tú regalando este último boleto. Zona Diamante para el día de hoy. ¿Dónde está el Circo Ciani, Sandy?
1: El Circo Ciani está en la curva de San Lorenzo y estoy su gran debut 3 de julio a las 8 de la noche y yo estoy aquí para regalarte este último par de boletos diamante y tú ya tienes tu maxi sticker pegado, no participaste en alguna de las otras promociones del Circo Ciani y quieres venir a hacer el ridículo a mi lado.
0: No,
1: de verdad, no te creas, no te creas, la ridícula soy yo.
0: Ah, bueno, no, eso sí es cierto.
1: Sí, no, no, de ninguna manera, aquí la única ridícula soy yo. Pero si tú vienes y me haces un acto cirquente, de un malabar con alguna pluma, con algún juguetito que traigas ahí de tu hijo, es más, traes a tu hijo contigo, que lo subes aquí arriba de tus hombros y bailas con él, algo, algo, donde digamos, trae ganas de ir al circo, entonces yo te voy a regalar ese acceso. Pero recuerda, ya debes de tener el maxi sticker, ¿ok? Y eso es clave. Ya lo debes de tener para que puedas participar y no haber ganado boletos de esta promoción del Circo Ciani. Este es un acceso diamante, no es cualquier acceso. Y para un debut, imagínate, vas a estar sintiéndote en Las Vegas tal y como es ese nivel del show del Circo Ciani, que hoy llega ya a sus puertas abiertas aquí a Ciudad Juárez por una corta temporada y queremos que tú vayas a disfrutarlo, así que ese par de boletos para celebración de cumpleaños si alguien
0: Híjole,
1: se graduó.
0: Qué genial, ¿eh?
1: Alguien se graduó, aniversario, quieres pedirle que si quieres ser tu morrita, tu chava, quieres celebrar que México sí va a pasar a esos cuartos de final, no sé, la razón que sea. Con esa fe y esa emoción, yo aquí te espero, en Lago de Pátzcuaro y Avenida de la Raza. Aquí está la unidad de Máxima, aquí estoy yo. De verdad estoy en la palmera que está sobre la Avenida de la Raza. De verdad, aquí estoy y sí estoy muy Juan Gabriel style. Así que yo te espero. Recuerda, Maxi, sí que ya lo debes de tener. Si tú dices, chi, no lo tengo, ok, yo te lo pego, aquí traigo. Pero no puedes participar en esta ocasión. Será para futuras participaciones en otros boletos que estaremos teniendo. Entonces, este es el momento para ti, que si andas pensando cómo andaré de suerte, yo creo que estás de suerte. Pero esa la buscas tú, llegando aquí conmigo, en Lago de Pátzcuaro y Avenida de la Raza. Recuerden la unidad de Máxima para que te lleves ese par de boletos diamante. Maxi, sticker pegadísimo, pegadísimo para participar.
0: Oye, Sandy, como sé que andas en el sol, ¿qué le dice un techo a otro techo?
1: Ah, que
0: techo,
1: no sé.
0: Techo de menos.
1: Ay. Fíjate que por acá también me mandaron uno. Dice, ¿sabes cómo se despiden los plátanos?
0: ¿Cómo?
1: Hasta banana.
0: Ay, Pepe.
1: No traías un chiste a la mano, ya te dimos opciones para que vengas y no lo digas y te lleves ese acceso para ir al gran circo Tiani. Recuerda, es un circo que tiene clima adentro. Tiene clima, es muy grande, dicen que realmente es un teatro ahí en el interior y no te lo puedes perder. Así que vente para acá para que yo te regale esos boletos diamante para el circo Tiani hoy a las 8 de la noche. Aquí en la curva de San Lorenzo, para que vayas a este gran debut. Maxi Stickers, un acto cirquense, un chiste, un bailecito, mira, le hago como Paquita la del barrio, como alguien, no sé, qué sé yo, algo que te hayan dicho. Si tú decías, me hicieron bullying, fíjate lo que está pasando, ese es tu pase para ganar hoy.
0: Fíjate. Así de sencillo y así de simple. 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

0: Máxima 99.1, 11:55. Estoy haciendo contacto con Sandy Hernández y decimos, Sandy, mission complete.
1: Así es, muchísimas gracias a ti que llegaste hasta el Lago de Pátzcuaro y Avenida de la Raza. Oye, vino gente por Maxi Stickers. Gracias,
0: gracias,
1: gracias por venir por él. La última señora, ¿qué crees que dijo?
0: ¿Qué dijo?
1: Que no me hallaba, pues estaba en la palmera.
0: Ay, Sandy.
1: Me dije, aquí estaba en la palmera, míreme, aquí estaba. No me encontraban, pero bueno, ya me encontraron aquí. Y no amarrada de un poste, sino cerca de una palmera.
0: Pues es que hay muchas palmeras, Sandy.
1: Pero aquí estoy en la atrás de Máxima. Mira, está la unidad de Máxima y luego estoy yo. Y luego está la calle.
0: Ah, pues eso sí, eso sí.
1: Pero aquí estoy. Así que bueno, señores y señoras, pues muchas gracias por haber venido hasta esta ubicación. Aquí afuera de nuestra casa prácticamente, gracias. Y gracias a ti que ya vas a tener la oportunidad de ir a disfrutar del Circo Tiani. Recuerda que la inauguración es hoy a las 8 de la noche, un espectáculo que no te puedes perder. Y muy pendiente de nosotros porque seguimos con accesos para ti, seguimos con todo, porque siempre nos gusta estar consintiendo y apapachando a nuestros máximos y máximas seguidoras. Sobre todo, si no tienes el Maxi Sticker, en cualquier momento tú podrás venir por él aquí en Plaza Grande, en el quinto piso. Te recuerdo que los horarios son de 9 de la mañana a 2 de la tarde para que ya tengas ese Maxi Sticker pegado. Así que con esto...

0: Chuy, gracias, gracias por el espacio, gracias por el push, push, para que viva la gente. Por el push, push, y gracias. Y bueno, pues recuerda continuar en sintonía de nosotros, de Máxima 99.1 FM, tu estilo de vida. Nos escuchamos a la una, ¿va?
1: Va que va, Sandy. Sí.

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0: Ya en este momento es la 1:22 p.m. Me da muchísimo gusto saludarte. Yo soy Sandy Hernández y bueno, vamos a estar juntos y juntas hasta las 3:00 p.m. aquí a través de esta máxima frecuencia que es el 99.1 FM. Ahí en tu radio, en Alexa, en la aplicación, en www.maximafm991.com, donde quieras. Pero bueno, aquí estamos nosotros siendo la máxima estación. Y fíjate que yo, es que hoy de veras me dijeron, hoy vas a andar regalando de Tocho Morocho. Así que yo, ya sabes, temprano, si nos escuchaste temprano con mi compañero Chuy Holguín, pues bueno, escuchaste que estuvimos regalando accesos, ¿no? Pero, ¿qué crees? Todavía tengo por ahí más accesos. Así que bueno, si tú quieres ganar accesos para ir al Circo Tiani, muy pendiente, porque yo ahorita en un ratito más te voy a dar la dinámica. Y eso sí, tendrás que desplazarte a una ubicación. ¿Cuál será la ubicación? Muchas gracias, Iván. Gracias por tener misericordia de mí. Me acaban de prestar un abanico tipo locomía. No, yo me siento... ¡Qué bárbara! Muchas gracias a mi compañero Iván. Oigan, es que el calor está afuera horrible, ¿eh? ¡Horrible está! Así que bueno, pues yo ando por acá con mis bochornos y con todo y mis bochornos te voy a regalar accesos para que vayas al Circo Tiani. ¿Qué tienes que hacer? ¿Te vas a tener que desplazar a una ubicación? Yo te la voy a dar. Así que muy pendiente porque yo regreso para decirte hacia dónde te vas a tener que dirigir y qué me vas a tener que decir, es lo más importante. Así que muy pendiente de nosotros de Máxima 99.1 FM, que somos tu estilo de vida. Te espero a través de nuestro WhatsApp con tus mensajes, felicitaciones. ¿Cómo te sientes en este fin de semana? ¿Qué canción se te antoja para decir ya es viernes? En fin, tú me dices, ¿ok? Tú me vas diciendo. Por lo pronto voy a escuchar, mira, este audio, a ver qué nos dicen.
1: Hola, hola, buenas tardes.
0: Ah, buenas tardes.
1: ¿Cómo estás usted?
0: Muy bien. Calor. Muy bien, estoy muy bien, gracias. Con mucho calor, harto calor. Una canción, por favor, de Magneto, Déjame Estar a Tu Lado. Órale, pues, ahí te la pongo. Por acá también dice, hola Sandy, bonito viernes. ¿Me puedes poner la canción de Juan Gabriel, Tú Sigues Siendo el Mismo? Claro que sí, aquí te la pongo. Lindo día y caluroso día, calurosísimo. ¡Qué barbaridad! Yo me siento futbolista en pleno mundial con un sudor bárbaro, de veras. Me voy con la flaca. Ay, si quisiéramos todas estar flacas para no tener calor, pero creo que también se sufre, ¿eh? 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
3: Destraban regularización de viviendas y autorizan venta de terrenos. La Comisión de Revisión de las Enajenaciones de Terrenos Municipales autorizó la venta de 3 predios ocupados por viviendas en Villa Residencial del Real, con el propósito de avanzar en la regularización de familias que durante años permanecieron sin certeza jurídica sobre las propiedades que habitan. Los expedientes habían permanecido detenidos debido a que los terrenos se encontraban dentro de una zona considerada con riesgo de inundación. Tras la ejecución de obras y medidas para atender esa problemática, las autoridades determinaron que actualmente existen condiciones técnicas para continuar con los procedimientos de enajenación. Durante la sesión, los integrantes de la comisión aprobaron la venta de un terreno ubicado en la calle Dacia Siachi, en Villa Residencial del Real, cuarta etapa, destinado para uso habitacional por un monto de $593,390.38.
4: Algunos terrenos se están regularizando y la verdad nos da mucho gusto porque ha sido un problema constante. Las familias llegan, invaden y no tienen a lo mejor la certidumbre en dichos predios. Y la verdad es que sí nos interesa, estamos haciendo justamente un llamado, porque nosotros tenemos escasos 6-7 meses ya para poder estar regularizando estas propiedades. Y la verdad es que sí necesitamos que se acerquen las familias que en su momento pudieron a lo mejor extenderse en su terreno y hacer algún tipo de invasión en algún terreno municipal. Y si es viable, pues poderles otorgar la venta de ese espacio.
3: Para Plataforma Informativa, Alan Arciniega.
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Ya es la 1:42 y yo como da sacados. ¡Qué calor en la ciudad! ¡Qué calor, qué calor! Oigan, qué barbaridad. Hoy sí estoy sudando. Fíjate, por acá me decía siempre Ángel, ¿no? ¡Ay, Sandy, debes de estar bien a gusto con la refrigeración! Pues te tengo noticias. Aquí tengo a chicos de mantenimiento, así que estamos sufriendo, sudando la gota gorda. 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Y claro, no debiste de haber ganado ya con nosotros. Si tú ya habías ganado boletos, tienes que ir a recogerlos a donde te han dado la indicación. Pero si ya participaste, pues no, ahorita aquí conmigo, para venir aquí conmigo y que sudemos juntos, ahí ya no, tienes que no haber participado, ¿ok? Y si tú ya ganaste boletos con mis compañeros o conmigo, ve a recogerlos, porque recuerda que las fechas ya son este fin de semana y seguramente no te quieres quedar fuera. ¿Sale? 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

0: 2 de la tarde ya con 11 minutos y bueno, pues ahí está Rosas de la Oreja de Van Gogh, algo que me estuvieron solicitando, gracias, oye, me hicieron un listado, y ya cumplimos, por acá dijeron, te molestamos con canciones, las chicas andan con peticiones, si eres tan amable y listo, ahí está. Palomita, ¿a qué voy a hacer con mi amor de Alejandro Fernández? Así es la vida de Alejandro, de Enrique Iglesias y María Becerra. Gloria Trevi con el pelo suelto, que así como andamos. No, de veras, yo ya estoy a punto de ser Rapunzel, como les he dicho, cuando le cortan el cabello. Ya, que se me quite el encanto. Rosas de Oreja de Van Gogh. Y bueno, pues, gracias también al bebé, el bebé me dijo, buenas tardes, hoy sí te alcancé. Ya te dije, voy a pedir que te dejen hasta las 4. Fíjate, dice, el domingo tenemos un súper espectáculo con la selección, va a ganar, mi pronóstico es 3-0. Como que, sí, me estoy ahogando de calor, exactamente, hace mucho calor. Y ya me pidió la canción de América de los Tigres del Norte con Calle 13, que ya fue algo de lo que escuchamos, ¿eh? Oye, y bueno, pues también saludos para Josy, muchos saludos para ti, gracias por estarnos escuchando. Acá me preguntaban, ¿quién canta la canción de Piensa en mí? Es este man y Daniela Espala, ¿ok? Son quienes cantan. Por acá dice, ok. Oigan, si ustedes ganaron boletos a través de los días pasados, ¿verdad? Aquí ya está con mi compañero el Mapache, con Chuy, con Charlie, conmigo. Bueno, pues entonces ya ve a recoger tus boletos. 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Oye, saludos para María del Mar que ya vino por sus accesos y se va a ir a disfrutar de esto que es el Circo Tiani. Ya vino hasta acá, hasta el 400 Elisa Dos Amantes, fraccionamiento de los Colorines. Ya vino ella, así que felicidades porque se va con, pues, con alguien más, ¿no? Y también, desde luego, para Montserrat también, que ella ganó sus boletos. Así que, chicas, muchas felicidades, felicidades. ¿Ya entraste a través de nuestras redes sociales? Si ya entraste, bueno, pues seguramente ya te diste cuenta que tenemos una dinámica también por ahí a través de las redes sociales, que yo estoy a punto de darla a conocer quién será la persona ganadora. Así que podría ser otra oportunidad para ti, ¿eh? Podría ser esa gran oportunidad. Y bueno, dice, hola, amiga, la de Shakira, la del Mundial 2026. Ah, claro que sí, la de Dadai. Dai, oigan, que por cierto, hablando de esto, pues ya parece que está más que confirmado. Así es como ya Mike Moreno nos está pasando la información, ya saben que es el experto en esto de los deportes, y ya nos pasa la información en donde el gran director técnico que es Javier Aguirre ha confirmado que el horario para México contra Inglaterra sí se cambia. Sí se cambia, será a las 12 del día. Pues ni que fuera partido de los Pumas, ¿no? Que los Pumas juegan a las 12 del día. Así que bueno, pues dice, según en una entrevista a Joaquín López Dóriga, él ha confirmado, Javier Aguirre ha confirmado el cambio de horario para el partido, que son los octavos de final en la cancha del Estadio Azteca. Así que dijo, es correcto. Recibimos la noticia como una patada en el estómago, porque hay que cambiar todo. Te estás comiendo 6 horas y no me gusta nada. Evidentemente acataremos lo que diga la FIFA, pero no me gusta nada ni a mí ni a los jugadores. Así fue como lo ha dicho el director técnico Javier Aguirre. Pues bueno, ni modo, ya nos cambiaron todos los planes. No inventes, ya nos cambiaron todos los planes a las 12 del día. Qué cosas, ¿no? Así es como está esto del fútbol, del mundial sobre todo. Y bueno, ¿qué les ha parecido? ¿Les ha gustado? ¿Sí les ha gustado lo que han visto? Yo creo que sí, ¿verdad? Por lo pronto, Cristiano Ronaldo, pues, le dijo bye bye el día de ayer. ¿A quién? A Luka Modric. Ni modo, a Croacia. Nos vamos ahora con esto. Me haces tanto bien y a mí me hace tanto bien estar contigo aquí a través de Máxima 99.1 FM, tu estilo de vida.
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Ya son las 2 de la tarde con 39 minutos. Ahí estuvo Juan Gabriel con su Abrázame Muy Fuerte. Y me están solicitando la canción de Juanes, la de Muérdeme, con Bomba Estéreo, que la verdad esta canción, mira, está antojada, ¿eh? Y con este calor, sí, dices, por favor, muerdan un hielito, muerdan algo, por el amor de Dios, con el calorcito sabroso que tenemos. Quiero decirte que si tú andas buscando un trabajito, un dinerito extra, como por acá Maribel me estaba comentando, pues, ¿qué crees? Hay una oportunidad para ti. Y es que para a partir de mañana, a las 10 de la mañana, prepárate, ponte guapo, ponte guapa, porque el Circo Tiani Espectacular está solicitando personal para su lobby bar. 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Oigan, gracias por participar a través de nuestras redes sociales en donde ya dimos a conocer quién es la persona ganadora. Gracias por decirnos en esta pregunta de ¿qué serías tú? ¿Qué serías tú si fueras un artista de circo? ¿Qué serías? ¿Lo has pensado? Bueno, pues felicidades a Ana Martínez, que es la ganadora que se va a ir a disfrutar de este gran espectáculo, de esto que es el Circo Tiani. Muchísimas felicidades, Ana. Muchas felicidades para ti. Y bueno, pues muy fácil, ¿no? Es fácil de que estés ganando con nosotros. Oye, también felicidades por acá a Jessica Ruelas, que bueno, vino por acá por sus boletos aquí en el 400 Elisa Dos Amantes. Muchísimas felicidades. Gracias, gracias por llegar. Me queda un acceso más, así que córrele, córrele. Recuerda, estamos aquí ubicados, 400 Elisa Dos Amantes, fraccionamiento Los Colorines, para que vengas por ese acceso. Me voy a ir entonces con Juanes y Bomba Estéreo, Muérdeme. 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Estamos en Máxima 99.1 FM, tu estilo de vida.

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Oye, con Oye Pablo de Dana Paola, ¿ya vieron lo que dijo Belinda? Ay, mi Beli, que la entrevistaron y ¿qué dijo? ¿Cómo era? ¿Y que si sí? No, Beli, ¿y si sí? Le preguntaban cómo vio el partido anterior de México y bueno, pues en una entrevista de una televisora y ella contestó, ay no, sí, es que me encanta la creatividad de los mexicanos, como esto del ¿y que sí? ¿O cómo era? Y rápidamente le cambiaron, ¿no? El ¿y si sí? Oigan, ¿qué onda con estos memes? Me han encantado esto de Inglaterra contra México. Los memes han estado, ¡qué barbaridad! Ya por acá me han compartido algunos. Y bueno, nosotros ya compartimos, ¿no? El de Chabelo contra Chabela, o sea, contra la reina Isabel. Pero ¿qué tal con este otro donde sale Jimena Sariñana al lado de Ozzy Osbourne? Recordarán que se parecen, sobre todo con el cabello así larguito, lacio y unos lentes muy estilo de los Beatles, ¿no? Bueno, pues los memes han estado a todo lo que da si nos pintamos solos. Pero bueno, lo que sí es que ya es un hecho. Ya es un hecho de que se cambia el horario para las 12 del mediodía el partido de este domingo de México, ¿ok? Ya anótenlo, si algo iban a hacer, pues nada, se cambian los planes porque ni modo, ya no los cambiaron. 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Oye, pues quiero darte las gracias por haberme acompañado. Muchísimas felicidades a los ganadores. Gracias por llegar hasta esta ubicación acá en Elisa Dos Amantes, número 400, en el fraccionamiento Los Colorines, por sus accesos. Muchísimas gracias. Y si tú ganaste accesos y ya fuiste por ellos a recogerlos a esa ubicación que te dieron, bueno, pues muchas felicidades. Recuerda que hoy a las 6 de la tarde nos escuchamos porque estaremos dándote paso a paso, detalle a detalle de lo que esté ocurriendo en momentos previos al gran debut de lo que es el Circo Tiani, que ya llega aquí a Ciudad Juárez, ahí, ¿en dónde? Pues claro, ahí, en lo que es en la curva San Lorenzo, y vas a ver la carpa, y aparte es climatizada, entonces dicen que está muy padre. Saludos para Armida Cardona, gracias Armida por estarnos escuchando, muchas felicidades. ¿Qué tengo que hacer para ganar boletos para el circo? Muy pendientes porque te recuerdo que mis compañeros... Mañana, a las 6 de la mañana llega Chuy Holguín, después llegará mi compañero Edson Ramos a las 12 del mediodía para estar contigo y después llega mi compañero Charlie Romero, así que bueno, ellos tendrán sorpresas para ti, muy pendiente de nosotros, ¿sale? Pendientes. Ándale, también este meme de Juan Gabriel y Freddie Mercury, ¿quién es más? ¿Quién es más? Me pregunto, ¿quién será más? Bueno. La verdad es que ya lo sabemos. Con esto de Mala Fe y La Vaca, yo te digo gracias por haberme acompañado. Soy Sandy Hernández, nos vemos, nos escuchamos en todos lados, ¿ok? Aquí a través de Máxima 99.1 FM, Facebook, Instagram, TikTok, ahí andamos. Somos Máxima, bye.

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2: Señala Maru Campos a gobiernos federales por crisis de seguridad en la sierra. La gobernadora Maru Campos afirmó que la violencia que persiste en la Sierra Tarahumara es consecuencia de años de omisiones en el combate al crimen organizado, al considerar que distintos gobiernos permitieron el fortalecimiento de los grupos delictivos, situación que ha provocado desplazamientos forzados, inseguridad y la pérdida de oportunidades para las familias que habitan en esa región del estado. Durante la entrega de patrullas, cuatrimotos y equipo táctico a policías municipales en Huachochi, la mandataria estatal señaló que pese a la implementación de programas sociales, numerosas comunidades continúan afectadas por la presencia de organizaciones criminales debido a que la violencia ha obligado a cientos de habitantes a abandonar sus hogares y ha puesto en riesgo a niñas, niños y jóvenes. Razón por la cual considero indispensable fortalecer a las corporaciones municipales con mejores herramientas y equipo. Campos Galván explicó que el equipamiento entregado forma parte de una estrategia para reforzar la capacidad operativa de las policías en la Sierra Tarahumara, por lo que las nuevas unidades y el equipo táctico permitirán mejorar los patrullajes, ampliar la cobertura de vigilancia y ofrecer una respuesta más oportuna ante situaciones de riesgo, de modo que se busque recuperar la tranquilidad de las comunidades y brindar mayores condiciones de seguridad a sus habitantes.
3: Eso hace la diferencia. Un gobierno de la verdad, un gobierno de la vida, que lucha, aunque sea muy difícil todos los días, y aunque seamos que esto muchas veces no depende de nosotros, depende de muchas otras cosas, pero luchamos. Y sobre todo tenemos esperanza para luchar contra esa muerte y contra esa mentira. Y este gobierno entonces apoya a las familias para que puedan vivir con nutrición, con seguridad, con medicamentos. Así que hoy, mi querido Huachochi, les reiteramos que aquí estamos. Seguimos luchando con mucho corazón contra la Sierra Tarahumara, con esperanza, otra vez, con verdad y con vida por cada uno de ustedes. Recordarles que hoy siempre cuentan conmigo y que no están solas ni están solas.
2: Para Plataforma Informativa, Alan Arciniega.
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2: Acusa Cruz Pérez Cuellar abandono del gobierno estatal en municipios. La falta de atención gubernamental en distintos municipios del estado se ha convertido en una de las principales quejas de la ciudadanía, especialmente en temas relacionados con infraestructura, seguridad y servicios básicos. Durante sus recorridos por diversas regiones de Chihuahua, habitantes han manifestado sentirse olvidados por la actual administración estatal y han exigido mayor presencia de las autoridades en sus comunidades. El alcalde con licencia de Ciudad Juárez y aspirante a la Coordinación Estatal de la Defensa de la Cuarta Transformación, Cruz Pérez Cuellar, aseguró que la principal exigencia de las y los chihuahuenses es poner fin al abandono en el que, afirmó, los ha mantenido el gobierno panista. Señaló que en cada comunidad que visita, las personas le piden que los apoyos gubernamentales lleguen a todos los municipios sin distinción y acusó a la administración estatal de mantenerse ausente del territorio. Pérez Cuellar afirmó además que la gobernadora Maru Campos ha visitado pocas veces o ninguna varios municipios de la entidad, situación que calificó como inaceptable ante las múltiples carencias y problemas existentes. Finalmente, reiteró que continuará recorriendo el estado para escuchar directamente a la población y construir un proyecto cercano a la ciudadanía rumbo al proceso interno de Morena.
3: Que se acabe el abandono. Tenemos un gobierno estatal panista ausente, que no está en el territorio, que no va a los municipios. Pues la gente ha visto en Juárez que así como estoy ahorita aquí, no llegué y hace 5 años fui alcalde y ahora miren, ya vengo otra vez. No, todo el tiempo que estuve en el territorio. Y así es la gente lo que me dice en todos lados, pues que se acabe el abandono que tienen las diferentes regiones del estado.
2: Para Plataforma Informativa, Alan Arciniega.
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1: No, no es debilidad, es supervivencia, porque hay gente que confunde un tema con el otro. Por favor, quédate con nosotros en El Placer de Vivir. Soy César Lozano. Iniciamos este programa con la mejor actitud y siempre con la consigna de que antes de que termines el programa vas a decir qué bueno que escuché a César el día de hoy y qué bueno que llevó a esta invitada de lujo el día de hoy. Hoy viene la coach del corazón que hacía mucho tiempo que no venía. Yo creo que no quería venir. Yo creo, si está el micrófono abierto, puedes hablar. A mí, o fue Joel. No, tú dime, vamos a culparlo, no hay problema, no te preocupes. Pero después de un año que no venías.
2: Un año y medio que me tardaron en extrañarme.
1: Y le dije, oye, te extrañamos. ¿Y qué crees que me contestó aquí afuera? Pues me extrañaron año y medio. Vamos. El día de hoy también, el grave peligro de andar idealizando a las personas. Es un peligro tremendo. De estar trepando a los altares a cualquier persona, no nada más a la pareja o a la posible pareja. O sea, acuérdate, cuando tú estás buscando amor en tu vida o alguien con quien compartir tu amor, que eso es abundancia, no alguien que te dé el amor, que eso es carencia, normalmente tendemos a idealizar a la persona. O sea, le vemos cualidades que no tiene, pero que tú necesitas. Es que tú necesitas a alguien que sea cariñoso, es bien cariñoso. Oye, pero ni habló en toda la noche. No, pero sí es cariñoso. Oye, y aparte es una persona tan, platica tan rico, tan inteligente. Oye, pero si nomás se la pasó criticando allá que su... No, pero sí es inteligente. O sea, le buscas cualidades que tú necesitas que tenga, pero no tiene. Y hay que abrir bien los ojos. De eso también vamos a platicar el día de hoy. Y también la propuesta de... La invitada del día de hoy dice, deja de buscar tu propósito. Válgame si toda la vida nos han dicho que la mejor forma de sobrellevar todo lo que venga es tener un propósito de vida, que la gente vive más tiempo cuando tiene un propósito de vida. Pues ahora viene a rebatir eso. Ella dice, pues sí, sí es bueno el propósito, pero Bárbara de la Rosa está hoy en El Placer de Vivir. Te prometo que te va a encantar el programa. Además, la nota de Joel. ¿Con qué me vas a sorprender, Joel? Te saludo con gusto.
3: Así es, doctor. Vamos a platicar justamente de las notas que se han hecho virales a través de redes sociales. Yo sé que hay muchas personas que quizá conocen aplicaciones para poder aprender inglés. Bueno, pues, ¿qué creen? Se está acabando el reinado de una de las aplicaciones top que muchas personas hemos utilizado para podernos concentrar, para poder aprender acerca de muchísimos idiomas. No nada más de inglés, de tantos idiomas. Y todo esto por la inteligencia artificial. Ahorita las voy a compartir.
1: Iniciamos por El Placer de Vivir Internacional. Quédate con nosotros. ¿Quieres platicar conmigo? ¿Quieres ponerte en contacto? Más 52-81-28-610-170. Ahorita volvemos.
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1: Es bueno buscar un propósito de vida. Viene Bárbara de la Rosa el día de hoy a decirte que sí y que no. Cuando yo toda la vida llevo diciendo que sí. Y volteó a ver a Bárbara. Pionera en relación, pionera de exitosas metodologías para la superación y reprogramación mental, Bárbara de CEO, entrenando el corazón. Ahorita viene a decir, dice que lo dejes de buscar. Así viene a decir, ¿eh? No soy yo, que quede claro. ¿Por qué? Pues obviamente hay muchos libros que dicen buscando un propósito de vida que es fundamental. Pero antes, déjame compartir contigo una reflexión breve, muy breve. Como siempre digo, que probablemente necesitabas escucharla el día de hoy. A ver qué te parece. A veces la impaciencia no viene del reloj, viene de las expectativas que tienes. Esperas tanto algo, deseas tanto algo que la impaciencia se hace presente. Deseas tanto querer tener resultados inmediatos, cambios rápidos, respuestas instantáneas, pero la deseas ya la respuesta. Pero muchas veces las cosas valiosas toman su tiempo. Y sí, desespera no haber avances enseguida. A todos nos pasa. Pero recuerda algo muy importante. Las raíces aparecen antes de que aparezcan los frutos. Así o más claro. Hay otra frase que también me encanta. La paciencia también es una forma de confianza. Pero tenemos, ahí donde vienen otras frases que podrías encontrar en tu vida, como que los tiempos de Dios son perfectos. Paciencia, prudencia, entendimiento, las tres palabras que digo en las mañanas desde hace muchos años. Paciencia porque los tiempos míos no son los tiempos de Dios. Prudencia para no hablar, no decir, no expresar lo que no quiero. Y sobre todo para no decir todo lo que sé ni todo lo que pienso en ese momento. Y entendimiento para recordar que todos tienen su tiempo. Entendimiento para que todos tienen su historia. Entendimiento para recordar que lo que yo estoy viviendo ahorita. Andas de muy buen humor y te enojas porque tu pareja no anda de más. ¡Ánimo, ánimo! No hay nada que le caiga más gordo a alguien que llegue un animoso. ¡Ey! ¿Por qué andas con esa cara? ¿Qué te importa para empezar? Y segundo, tú no sabes lo que viví ayer, antier, anteayer, o lo que estoy viviendo ahorita. Tercero, no sabes que la señora trae cólico, hombre. Cuarto, a lo mejor está en sus días. Quinto, a lo mejor está preocupadísima por su hijo. Pues, ¿cómo que ánimo, ánimo? Ese tipo de... No es psicología. Ese tipo de actitudes, de veras, no siempre son saludables. Vamos con la nota del señor Joel Garza. Sorpréndeme, Joel.
2: Así es, doctor. Vamos con la nota del día. Y es que imagínense ustedes, ya se acabó el reinado de Duolingo. Es una de las aplicaciones que tenían años de haberse lanzado para poder aprender inglés, francés, diferentes idiomas. Bueno, pues que creen, Google acaba de lanzar una herramienta que es completamente gratis con inteligencia artificial para poder aprender idiomas y muchos ya dicen que podría cambiar las reglas del juego. Me refiero que esto es... algo padrísimo porque Google ha presentado Little Language Lessons, que es una pequeños lenguajes, lecciones de lenguajes. Entonces es una plataforma experimental que está impulsada por su inteligencia artificial, que es Gemini, para que tú puedas ayudar a las personas, o más bien para ayudar a las personas a poder aprender idiomas de una manera muy práctica, de una manera muy personalizada, a diferencia de las lecciones tradicionales que encontrábamos en otro tipo de aplicaciones, como es el caso de Duolingo. Bueno, esta herramienta está generando situaciones reales para poder aprender frases que son útiles según las necesidades de cada una de las personas que ingresen a este tipo de plataformas, como pedir comida, como poder obtener opciones para poder viajar, tener conversaciones que son cotidianas, en fin. Este tipo de sesiones, bueno, pues ha generado y más bien incluye funciones como una lección que se llama Tiny, donde enseña vocabulario, donde enseña frases para situaciones en específico, Otra más se llama Slang Hang, que ayuda a aprender expresiones y también lenguaje coloquial, que es muy importante saberlo. Y por otra parte, el Word Cam, que utiliza una cámara de tu celular para poder identificar objetos y enseñarte cómo dicen en otro idioma. O sea, más bien, cómo se dice en otro idioma. Seguramente esta plataforma permite que puedas practicar más de 40 idiomas y por ahora es completamente gratuita al formar parte de los experimentos de Google Labs. Así que búsquenla ahora mismo. Lo padre es que integra inteligencia artificial. ¿Cómo veo?
1: Más 52-81-28-610-170, WhatsApp del programa. Ponte en contacto conmigo, nada más di, ¿quieres platicar conmigo? Me encantaría escuchar tu melodiosa voz. Y también dime dónde me estás escuchando. Puedes grabarlo ahí, di tu nombre y dónde me estás escuchando. Ahorita volvemos.
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2: Maru Campos atribuye tensión con Estados Unidos a falta de cooperación federal. La gobernadora Maru Campos atribuyó al deterioro de la relación entre México y Estados Unidos a la falta de colaboración del gobierno federal en temas de justicia y seguridad, al considerar que esta situación ha influido en la pérdida de confianza entre ambos países, además de cobrar relevancia ante la revisión anual del tratado entre México, Estados Unidos y Canadá, promovida por el presidente Donald Trump. Durante sus declaraciones, la mandataria estatal cuestionó que las autoridades federales no hayan actuado respecto a funcionarios mexicanos señalados por una corte de Estados Unidos, debido a que esta decisión, afirmó, ha afectado la credibilidad del país en el ámbito internacional y ha complicado la relación bilateral, especialmente en asuntos vinculados con la cooperación institucional. En ese sentido, Campos Galván sostuvo que las personas señaladas ya fueron procesadas y declaradas culpables por una corte de Nueva York por presuntos vínculos con el narcotráfico, por lo que consideró necesario replantear la política exterior de México para recuperar la confianza de los Estados Unidos, mientras que una mayor coordinación entre ambos gobiernos contribuiría a fortalecer la relación en materia comercial, de seguridad y desarrollo económico.
3: Por no entregar a los que están escondidos, ¿quién sabe dónde están? Justamente por no entregar, ha pasado ya 60 días de la no entrega, que nadie sabe dónde estar. Fíjate, en lugar de estarlo comiendo, pues deberíamos estar haciendo otras cosas como ayudar a los mexicanos. Por eso es el gobierno de la muerte. Precisamente por no entregarlos, pues el gobierno de Estados Unidos ha perdido la confianza absoluta en México y prefiere revisar el T-MEC año con año. Eso no nos da espacio, pues, para poder pues entregar buenas cuentas. Esta es la consecuencia de la política de la muerte, esta es la consecuencia del gobierno de la 4T, de este gobierno morenista.
2: Para Plataforma Informativa, Alan Arciniega.
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11: Cuidadito con esa costumbre que tenemos muchos de andar idealizando al compadre, a la comadre, idealizando al mejor amigo, idealizando a la pareja. Mira, idealizas hasta tu mamá, tu papá, idealizas hasta tus hijos. Mi hija es incapaz y sopas. No lo estoy deseando. Es algo que todos vivimos. Idealizar es proyectar cualidades que probablemente no existen, pero tú la estás proyectando. Cuando la realidad aparece, llega la decepción. Mira, yo encontré una definición hace tiempo que dice que idealizar a alguien es ponerle alas y enojarte porque no vuela. Frase matona. Es que ¿por qué no vuela? ¿Quién se las puso? Pues yo, pero pues esas alas son para volar. Pues no vuela. Pero tú a producto de gallina quieres que vuele. Pues ¿qué tienes? Las claves. Observa, tú quieres evitar idealizar para que no te decepciones porque el que sufre eres tú. La otra persona probablemente ni en cuenta. El que sufre eres tú. A ver, recuerda para que entendamos mejor las claves. Recuerda la última vez que idealizaste a alguien. Que lo trepaste a los altares. La Virgen de Guadalupe, el Señor San José. Tenías al Jesucristo y a la comadre Patty, ahí en el altar. A la comadre le dice, ella es incapaz, ella jamás me... No, hombre, que hable de mis espaldas nunca. Y te enteraste. Primero observa hechos, no promesas. Checa más lo que hace que lo que dice. Nadie es perfecto. También amar también implica tener defectos. Ya sabes que la idealización distorsiona. Y el que sufre eres tú. Amar también implica ver defectos. Entonces, conoce a la persona, tiene sus defectos. Ya, punto. Ya, no idealices. No le pongas más flores al santito. Así o más claro. Saludo con todo mi cariño a Betty. Betty, te saludo con gusto. Soltera, casada.
12: Hola, doctor. Mucho gusto. Soy soltera.
11: ¿Felizmente soltera o soltera por decisión o soltera por circunstancias?
12: Por decisión.
11: Ah, por decisión. O sea, pretensos sí. Hay, Betty.
12: Ay, exactamente.
11: Estás jovencitas. ¿Cuánto? 6'3", me dijiste.
12: Pues sí, ay, más o menos.
11: Más o menos. Dejémoslo en 60 y tantos. Betty, ¿y por qué dices soltera por decisión? ¿Te ha ido mal en el amor?
12: Pues sí, porque creí que en ese momento que lo mejor era divorciarme de mi esposo. Y creo que sí fue una buena decisión.
11: ¿En qué momento llegas a una decisión así? ¿Cuando son más los conflictos? ¿Cuando es más la bronca? ¿Cuando no estoy feliz?

0: comunicación cada vez va siendo más escasa y pues al grado de ya no saber lo que hace él, al igual que él ya también no sabía lo que hacía yo.
1: ¿Quién empezó primero? No se trata de buscar culpables, que quede claro, Betty, pero ¿empezamos los dos al mismo tiempo o empezó él y tú le continuaste el jueguito?
0: Empezó él y yo traté de varias maneras de pues de evitar que hubiera esa frialdad o ese alejamiento. Él no lo permitió, no lo quiso, me cansé y pues ya una vez que yo ya no ponía de mi parte, pues ahora sí que todo se enfrió y se distanció más.
1: ¿Tienen hijos?
0: Sí, uno.
1: ¿Ya está grande?
0: Sí, ya tenía en ese entonces 19 años.
1: ¿Cuánto tiempo tienes que te separaste, Betty?
0: Ya, más de 20.
1: ¿No te buscó nuevamente para decirte, por favor, volvamos, mira, Betty?
0: No.
1: ¿No?
0: No, supe que se había arrepentido, pero nunca me buscó.
1: ¿Ni a ti te dieron ganas de buscar?
0: No, es una decisión que no me arrepiento haber tomado.
1: Betty, a los 43 años que terminó esta relación, tú tenías 43 y tienes 63 ahorita. ¿En 20 años no has querido tener a nadie más?
0: Ah, sí ha habido algunos novios, pero de hecho ahorita tengo una pareja y estoy muy contenta. Cada quien está en su casa y ahora sí que nos damos nuestros tiempos.
1: A ver, le pregunto a la coach del corazón. Saludable, tú en tu casa, yo en la mía. Se está usando mucho eso.
2: Está usando mucho y hay personas a las que le está siendo muy funcional. Y recuerden, no hay correcto e incorrecto, es lo que te funciona a ti.
1: A Betty le funciona. Tú en tu casa, tú en tu camita, yo en la mía y visita conyugal. Así.
0: Exactamente.
1: O sea, ¿ahora dónde? ¿Ahora dónde? Ahora en tu casa, ahora en la mía. ¿Así es esto?
0: Así es.
2: Y luego pues se van de viaje también.
1: ¿Cómo?
0: No, sí, por supuesto.
1: Bonito que dice, que le toquen la puerta, así de repente, así que toquen. Hoy va a querer. Te saludo con gusto, Betty, querida. Gracias por estar escuchando el programa.
0: Al contrario, muchas gracias. Mucho gusto en saludarla.
1: Hablamos, Betty, gracias. ¿Quieres platicar conmigo más? 5281-28610-170. Ahorita volvemos. Esto es El Placer de Vivir. Aquí está la coach del corazón, Bárbara La Rosa, que tenía un año y medio que la extrañábamos, pero ya volvió. Ahorita venimos.
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1: El libro Una Vida con Propósito, creo que es de un pastor, me ayudó mucho a mí a recordar que es muy importante saber a qué vengo a este mundo. A algo vine. Eso le da sentido y le da fuerza cuando hay sufrimiento, te da fuerza. Pues tengo un propósito de vida. Pero la coach Bárbara de la Rosa viene con un tema muy polémico el día de hoy, que no.
2: A ver, pues el propósito no es que se encuentre, es algo que se te revela. Luego pasa que nos andamos obsesionando como si fuera un objeto que vamos a encontrar perdido bajo el arco iris. ¿Mi propósito? ¿Y dónde está mi propósito? Es que tengo que encontrar mi propósito. Y luego se te pasa la oportunidad que la comadre te dijo, oye, comero, vamos a hacer hiking a la montaña. O te invitó un muchachón a un date y tú, no, porque ahorita estoy buscando mi propósito. O sea, se te pasa la vida en vez de estarla viviendo, porque el propósito se te revela conforme vayamos viviendo experiencias. Incluye el desamor, incluye equivocarnos, incluye fracasarnos, incluye a lo mejor tener un reto importante con el hijo, porque ahí es donde yo voy a decir, ah, estoy viviendo y se te va a revelar. Sin tú tener que andar ahí, ay, ¿dónde está mi propósito?
1: Oye, me impresionó lo de se te revela. A mí se me reveló el propósito de vida. Yo no sabía que mi propósito de vida era lo que saben que hago. Pero se me reveló. Empecé a hacerlo y dentro de la actividad se abrieron puertas.
2: Pero estabas viviendo, porque muy bien te pudiste haber quedado en tu casa diciendo cuál será mi propósito, pues algún día va a aparecer, ¿no? Tomaste las oportunidades que la vida se te presentó, le hiciste caso a tu corazón de tus curiosidades y se te revela.
1: ¿Así fue tu vida?
2: Así, y fíjate que...
1: A ver, ¿cómo te hiciste coach del corazón? ¿Cómo se te reveló tu propósito de estar ayudando a la gente en problemas sentimentales?
2: Pues fíjate, a mí me gusta pensar en la metáfora del videojuego. Has jugado un videojuego, ahora empiezas y no empiezas como que, ah, ya llegué y salvé a la princesa. Empiezas en un nivel y luego como que vas superando retos y se te van desbloqueando habilidades. César, ¿tú me creerías que yo me hacía la enferma para no ir a hablar a la clase en la secundaria? ¿Qué pasó? Oye, la vida me regaló un cataclismo, un divorcio de telenovela, donde sentí muchas emociones, donde no me quedó de otra que expresarme. Y para poder dar un mensaje, yo tenía que aprender a hablar en público.
1: Y te certificaste conmigo.
2: Claro, además de que me certifiqué contigo, pero ahí fue como un reto que se me presenta en mi videojuego, vida, y que tomo y que desbloqueo esa habilidad. Porque mucha gente dice, no, es como Juanito es bueno para la guitarra, él es su propósito de vida. Oye, y si tu reto que se te está presentando, no lo estás como tomando el toro por los cuernos, y de ahí se te van a desbloquear habilidades que a lo mejor tú crees que no eres buena.
1: Y si somos, a ver, por ejemplo, me identifiqué contigo, Bárbara. Me hacía el enfermo cuando me tocaba a mí la clase. La verdad, sí no iba, porque tenía pavor de hablar en público. Pero nos vamos dando cuenta al paso del tiempo que ese es el propósito, pero muy escondido, porque no abrimos la mente, porque nos cerramos, andamos como los caballos que les ponen esto para ir viéndose al frente. Y no vemos las puertas que
2: no
1: se abren.
2: Vemos. Y a veces también nos confundimos porque creemos que todo es amar, ¿no? Es que como tengo que amar la guitarra, tengo que amar la jardinería para poner un negocio de jardinería. A veces también se presentan con las heridas, con los dolores. Yo vengo de una familia de 7 generaciones para arriba de que las mamás no se llevaban con las hijas. Andaban del chongo. Yo del chongo con mi mamá. Y tengo una hija. Y de repente empiezan como los retos y yo... Ay, no, es que ¿por qué me toca una hija tan difícil? O yo soy una mamá difícil y no, pobrecita, yo mamá soltera, divorciada, pobre de mí. Oye, pues me tocó el reto y ¿sabes qué hice? Voy a aceptar este reto del videojuego, no me quiero saltar este nivel. Voy a mejorar esta comunicación, voy a aprender a escuchar a mi hija, porque mi hija me decía, mamá, es que no quiero una coach, quiero a mi mamá. Órale, vas a tener una mamá, no una coach. Y tuve que tomar el toro por los cuernos y enfrentar esa herida que, pues obviamente, si yo tenía temas que solucionar con mi mamá, pues me iban a salir en la interacción con mi hija. Pues órale, a sanar. Y hoy podemos decir que parte del contenido que hago es porque las personas me siguen para ver cómo lograr una buena relación con tu hija adolescente.
1: ¿Tuviste broncas de niña y con tu hija?
2: Ajá, y mi mamá con su abuelita y mi abuelita con mi bisabuelita. Y dices tú, pudimos haber dicho...
1: ¿Rompiste el patrón?
2: Yo digo que sí. Ahorita yo puedo decir, le dimos totalmente check al patrón. Pero venía de una herida. No vino de yo amar, cocinar y hacer pay y ser Uber de una hija. No, vino de decir, a ver, híjoles, tengo que ser vulnerable. Tengo que saber pedir ayuda. tengo que escuchar, tengo no que decir siempre qué hacer. Tengo que dejarla hacer lo que ella quiera hacer, no lo que yo. O sea, todas las cosas que yo tenía pendiente, ahí están. Y mira, qué bonito que ahora la gente nos diga, ay, Bárbara, ¿cómo me puedo llevar mejor con mi hija adolescente? Porque este tema, cuando yo, mira, cuando yo iba a decir, ay, yo quiero dar consejos de las hijas y vengo de una generación de mamás enchongadas con sus hijas.
1: Entonces, el propósito está ahí. Lo importante es redescubrirlo. Enfrentarte a lo que la vida te presenta, no sentarte a analizar el propósito. Esa es tu propuesta.
2: Y eso es vivir, porque a veces pensamos que es como encontrar un elixir, algo súper complicado, y a veces va a estar a la vuelta de la esquina en un parque, que siempre has pasado y dicho, estaría padre ir a ese parque. Lo he sentido. Y no vas. Estaría padre llevar el libro y un tecito. Y tienes 15 años pensando eso. Eso que de repente sientes, hazlo, toma esas aventuras. Y ahí es donde se te va a revelar. Y vas a ver esos retos que también decir, órale.
1: Ella es Bárbara de la Rosa. La encuentras en sus redes sociales como Coach Bárbara de la Rosa. Te contesta ella. Ella te contesta. Gracias por volver.
2: A ti te amo con todo mi cerebro y mi corazón.
1: Con todo el cerebro, se lo aprendí de ella. Una pausa. Ahorita volvemos. Esto es El Placer de Vivir.
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1: Doctor Lozano, ¿cómo le va? Sí, le saludo de Quito, Ecuador. Me encantan sus programas, me encantan sus consejos. Me han servido, de verdad. Muchos saludos desde Ecuador.
2: Doctor César Lozano, le saluda Nancy Romero. Soy de Tegucigalpa, Honduras. Para mí es un honor saludarlo a usted y a todo su equipo, el cual hacen un trabajo espectacular.
3: Doctor César Lozano, muy buenos días. Mi nombre es Elvis Anco. Es un placer escucharlo desde Cusco, Perú. Y aprendo mucho de usted. Gracias por la información brindada.
4: Gracias a ti que me escuchas en Quito, Ecuador. Gracias, amiga. También a ti en Tegucigalpa, Honduras, Nancy Romero. Te abrazo con todo mi cariño hasta Tegucigalpa, Honduras. Y también en Cusco, Perú. Elvis, oye, tú ya eres fan destacado, Elvis. ¿Desde cuándo me estás escuchando allá en Cusco, Perú? Te mando un abrazo enorme. Vamos con la doctora Amor, que es puro amor esta doctora. Y viene a decirte, ay, discúlpame, no soy yo, es ella la que te lo va a decir. ¿Eres migajera? Ay, qué fuerte, doctora. A ver, somos todo oídos, doctora Omar. Ándale.
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5: Ay, querido César, ¿conocerás a una migajera? Me imagino que sí, porque son tantas ahora. Fíjate que el hashtag No Más Migajas ha superado las 4 millones de visitas en TikTok. Y esto refleja una fatiga colectiva frente a esta dinámica en la cual la mujer se conforma con recibir migajitas del hombre que supuestamente tiene algún interés en ella, pero en realidad no tiene ninguno. Fíjate que una reciente investigación del Departamento de Psicología Social de la Universidad de Guadalajara arroja que el 68% de las mujeres entre 30 y 50 años ha experimentado una relación basada en lo que podríamos llamar el afecto intermitente.